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3: ¿Sabías que las ranas del norte de América se congelan en invierno para sobrevivir? Cuando ya se empiezan a ver los primeros vientos fríos del invierno, en la rana comienzan a sucederse una serie de cambios. Inmediatamente la sangre se congela hasta llegar al corazón, el cual pasa a un estado de crionización. Una vez en esta situación, el anfibio es el equivalente a un cubito de hielo con forma de rana. Cuando el invierno pasa, unas fibras alrededor del corazón de la rana empiezan a cargarse de electricidad estática. Cuando están suficientemente llenas, le sueltan un golpe, provocando lo equivalente a un electroshock que pone en marcha el corazón nuevamente. Esto hace que el proceso se invierta y la rana sea de nuevo un ser vivo con completa funcionalidad. 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

Levanta tu mano al cielo y donde estás. Dilo, el Espíritu de Dios está sobre mí. Ha ungido mi boca para proclamar su gloria. Hoy profetizamos vida, sanidad, provisión, nuevas fuerzas, nuevos comienzos, liberación. En el nombre de Jesús, todo hueso seco, todo lo que está muerto, hoy cobre vida por el poder, por el aliento del Espíritu de Dios. Hablaré en fe. Mi casa es salva, es prosperada, bendecida en Cristo Jesús. Amén y amén. Aplauda fuerte a tu Señor.

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Señor y en el poder de su fuerza. Vestíos de toda la armadura de Dios para que podáis estar firmes contra las asechanzas del diablo. Porque no tenemos lucha contra sangre y carne, sino contra principados, contra potestades, contra los gobernadores de las tinieblas de este siglo. Por tanto, tomad toda la armadura de Dios para que podáis resistir en el día malo y, habiendo acabado todo, estar firmes.

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Levanta las manos al cielo conmigo y repite: Señor, levanto mis manos, aunque no tenga fuerzas, aunque tenga mil problemas. Confiésalo con tus labios. Todo el mundo está andando conmigo.

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0: ¿Sabías que? La gasolina no es igual en invierno que en verano. Cuando el tiempo es muy frío, resulta difícil vaporizar la gasolina y cuesta mucho arrancar el auto. Por eso las compañías petrolíferas en invierno preparan gasolinas con una mayor proporción de componentes volátiles, lo que permite que se vaporice más fácilmente. Por otra parte, cuando el tiempo es caluroso, no es deseable que la gasolina sea muy volátil porque se vaporizaría con demasiada facilidad. Parte de la gasolina del depósito se perdería por evaporación, lo que además de caro resulta peligroso para el medio ambiente. Además, pueden formarse bolsas de vapor en los conductos del combustible, con lo que la bomba de gasoil no podría funcionar correctamente y no llegaría suficiente combustible al motor para prender el auto. Cuanto más frío sea el clima, mayor es la proporción de componentes volátiles que debe contener la mezcla. De hecho, las compañías petrolíferas cambian la proporción de la mezcla 4 veces al año y no nos damos cuenta, pero lo notaríamos si no lo hicieran. 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
3: ¿Qué tal, mis queridos amigos? ¿Cómo están ustedes? Es una alegría poder compartir este espacio

con todos los amigos que cada semana nos acompañan en esta propuesta de 100% Rave. Hoy, el tema que quiero compartir con ustedes tiene como título La consolación de las Escrituras. ¿Me acompañan? Vamos a leer Romanos capítulo 15, versículo 4, que dice así: Porque las cosas que se escribieron antes, para nuestra enseñanza se escribieron, a fin de que por la paciencia y la consolación de las Escrituras tengamos esperanza. Este pasaje nos enseña muchas cosas importantes y entre ellas nos indica que Dios registró su palabra para nuestro beneficio. Cada historia, cada promesa, cada oración y la doctrina revelada en las Escrituras tiene como fin enseñarnos, perfeccionarnos, fortalecernos, consolarnos y darnos esperanza. Y habla que por la consolación de las Escrituras tengamos esperanza. La palabra de Dios nos consuela. Tiene varias finalidades que son muy importantes. Pero la consolación es tan necesaria, sobre todo en esos momentos cuando pasamos por tribulaciones, dificultades, y necesitamos una palabra de Dios para poder aferrarnos. Para algunos tal vez la palabra de Dios sea simplemente algo religioso. Algunas personas a veces, ha ocurrido, y me ha pasado en varias oportunidades, que están pasando por algún tipo de dificultad o tribulación y les resulta muy difícil encontrar fortaleza y esperanza en la palabra de Dios. Es como si la palabra no fuera suficiente. Dicen, sí, querido hermano, pastor, amigo, yo sé que Dios dice esto, que Dios dice lo otro, el Espíritu Santo me lo puso en mi corazón, pero lo que pasa es que este problema es tan grande, esta situación que estoy atravesando es tan difícil que necesito más que una palabra de Dios. Y encontramos a otra persona que con un versículo bíblico, una persona que permite que el Espíritu Santo hable a su corazón, posiblemente encuentre en esa palabra, en ese versículo, solaz, refrigerio, esperanza, consolación. ¿Por qué razón? Algunas personas toman la palabra y esa palabra cambia sus vidas, mientras que otras reciben el mismo mensaje, pero parece que no les alcanza, que no es suficiente, que necesitan algo más. Esto tiene que ver con la incredulidad. A veces los corazones están tapados de incredulidad. No es que hace falta fe. La fe que hemos recibido cada uno de nosotros, dice la palabra del Señor, que a todos se nos ha dado una medida de fe. Y Jesús nos enseña en los evangelios que no necesitamos una fe muy grande. Con una fe como el tamaño de un grano de mostaza es más que suficiente. Entonces, Dios nos ha dado a todos una medida de fe. Todos tenemos fe. Pero cuando recibimos a Jesús en el corazón, el Espíritu Santo pone la fe de Dios en nosotros y esa fe no es defectuosa. Esa fe, que posiblemente sea como el tamaño de un grano de mostaza, es más que suficiente para que cada uno de nosotros podamos recibir todas aquellas manifestaciones de la bendición de Dios, que pueden ser sanidad, milagros económicos, milagros familiares, etcétera, etcétera, etcétera. Lo que sucede es que no nos falta fe, sino que nuestra fe está tapada muchas veces por incredulidad. Y es ahí donde debemos trabajar, quitar la incredulidad de nuestros corazones. Esto se logra haciendo determinadas cosas y no haciendo otras cosas, pero eso es tema para otra charla, otro programa más adelante. La incredulidad nos limita y no nos permite justamente encontrar ese refrigerio, ese solaz, ese refugio en la palabra del Señor y decimos, bueno, sí, ya sé que Dios dice eso, pero necesito más. Necesitamos la palabra. La palabra tiene ayuda para cada una de nuestras necesidades. Dios dejó escrita y registró su palabra para nuestro beneficio, porque cada historia, cada promesa, cada oración y la doctrina que encontramos en el Nuevo Testamento tiene como fin enseñarnos, tiene como fin fortalecernos, consolarnos, darnos esperanza.

0: Cuando quitamos la incredulidad, comprendemos en nuestro corazón que la palabra es verdadera, que Dios no miente. Encontramos, dice Hebreos capítulo 6, versos 18 y 19, quiero compartir con ustedes este pasaje, que dice así: para que por dos cosas inmutables, en las cuales es imposible que Dios mienta, aquí dice, es imposible que Dios mienta, y a causa de ello, tengamos un fortísimo consuelo, los que hemos acudido para asirnos de la esperanza puesta delante de nosotros, la cual tenemos como segura y firme ancla del alma y que penetra hasta dentro del velo. Dice aquí la palabra del Señor que es imposible que Dios mienta. Cuando tenemos esa seguridad y sabemos que la palabra es verdad, que Dios no miente, que Él cumple sus promesas, pero no cuando tenemos una comprensión mental, sino cuando lo comprendemos en nuestro espíritu, lo entendemos en nuestro corazón, que Dios no miente, que la palabra es verdadera, entonces vamos a tener un fortísimo consuelo. No es un consuelo así nomás, es fortísimo consuelo. Y nos habla de tener estabilidad mental y emocional, porque habla del ancla. Todos sabemos que el ancla tiene la función de mantener a un barco varado en algún lugar para no ser arrastrado por la corriente. Y aquí habla de anclar el alma. ¿Y qué es el alma? El alma tiene que ver con la mente y tiene que ver con las emociones. Y justamente estas son dos áreas que a veces están sacudidas por los vientos. No hay estabilidad mental. Hay personas que tienen pensamientos destructivos, pensamientos de incredulidad, pensamientos negativos. Por un momento creen, por otro momento no creen. Y esto desestabiliza emocionalmente a la persona, haciendo que un día esté bajoneado espiritualmente, otro día esté por las nubes. Y esto se logra, esta ancla del alma, es esa confianza que nos da la palabra de Dios, cuando hallamos ese fortísimo consuelo y entendemos que la palabra de Dios es verdadera. Entonces, mi querido amigo, nada nos hace titubear, nuestras emociones están en control, nuestros pensamientos están firmes. ¿Por qué? Porque nuestros pensamientos y nuestras emociones están firmes en la palabra del Señor. Así que mi querido amigo, mi querida amiga, confiemos en la palabra. La palabra nos da consuelo, un fortísimo consuelo. Aquellos que creemos que Dios no miente, y de esta manera nuestras emociones y nuestros pensamientos encontrarán seguridad y estabilidad. Padre, gracias te damos por tu maravillosa palabra, porque ella nos beneficia, porque cada historia, promesa, oración, doctrina revelada en las Escrituras tiene como fin enseñarnos, perfeccionarnos, fortalecernos, consolarnos, darnos esperanza, estabilizar nuestra mente y nuestras emociones. Ayúdanos a creer en ella y a confiar y a entender en nuestro espíritu que tú no mientes y que cielo y tierra pasará, pero tu palabra no pasará. En el nombre de Jesús, amén. Gracias, mis queridos amigos, por haber compartido este momento con nosotros. Dios te bendice y hasta la próxima.
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amamos, Señor. Tú eres todo para nosotros. Todo para nosotros, nuestro tesoro.

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¿Sabías que las ranas del norte de América se congelan en invierno para sobrevivir? Cuando ya se empiezan a ver los primeros vientos fríos del invierno, en la rana comienzan a sucederse una serie de cambios. Inmediatamente la sangre se congela hasta llegar al corazón, el cual pasa a un estado de crionización. Una vez en esta situación, el anfibio es el equivalente a un cubito de hielo con forma de rana. Cuando el invierno pasa, unas fibras alrededor del corazón de la rana empiezan a cargarse de electricidad estática. Cuando están suficientemente llenas, le sueltan un golpe, provocando lo equivalente a un electroshock que pone en marcha el corazón nuevamente. Esto hace que el proceso se invierta y la rana sea de nuevo un ser vivo con completa funcionalidad. 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

declaro con mi boca, como dice tu palabra, Señor, no te dejaré y no te desampararé. Así que declaro que tú estás aquí, Señor. Estás conmigo, con mi familia,

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2: ¿Sabías que la temporada de otoño-invierno es la mejor época para la depilación definitiva? Esta es la mejor época recomendada por los especialistas porque no hay riesgo de exposición solar y se obtienen mejores, más resultados que con una piel bronceada. Otra de las razones es que debes ir a las consultas pasando algunos días sin depilarte para que la depilación pueda ser más efectiva. Esto es mejor hacerlo en otoño e invierno que en verano, donde no podemos pasar tanto tiempo sin depilarnos. 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

100% Radio. ¿Qué tal, mis queridos amigos? ¿Cómo están ustedes? Muy bienvenidos a una nueva emisión de 100% Radio. El tema que vamos a tratar en esta oportunidad tiene como título El campo de batalla es tu mente. Tu lucha, mi querido amigo, mi querida amiga, si tenés a Jesús en tu corazón, lo recibiste como tu Señor y Salvador personal, tu lucha no es contra los brujos, los curanderos,

los santeros o contra ángeles y fuerzas territoriales ancestrales que se levantan en tu contra, sino contra las mentiras y los engaños de Satanás. Hay fuerzas espirituales de maldad que están en las regiones celestes, pero la lucha, la batalla, no se lleva a cabo en ese lugar, sino en la mente. El campo de batalla es la mente. Y el enemigo va a tratar de tomar posesión de tu mente, así, de esta manera, podrá vencerte. Efesios capítulo 6, verso 11 dice: vestíos de toda la armadura de Dios para que podáis estar firmes contra las acechanzas del diablo. Esta palabra acechanzas también se traduce como truco o engaño. Y otra versión de las Escrituras dice, en vez de decir acechanzas, la palabra dice insidias del diablo. Y haciendo un poquito de investigación, esta palabra significa poner trampas para atraer a una persona a una situación desfavorable. Atraer a una persona poniendo una trampa para llevarla a una situación desfavorable. Otro significado es acción malintencionada o engaño cometido para hacer daño. Esto es acechanzas. Tiene que ver con truco, con engaño, con atraer por medio de trampas a una persona a una situación desfavorable o de vulnerabilidad. Es un engaño y una acción malintencionada con el fin de dañar a la persona. Y esta es la estrategia que utiliza Satanás en cada uno de nosotros. El diablo procura inundar tu mente de pensamientos destructivos y engañosos, desfigurando la imagen de Dios y su palabra. Cuando hablamos de pensamientos destructivos y engañosos, hablamos de pensamientos que no edifican, que restan en vez de sumar, y que por supuesto son utilizados por Satanás para desfigurar la bondad, el amor de Dios, la imagen de Dios y su palabra. Mucha gente me cuenta sus necesidades, las situaciones que están atravesando. Hace unos días hablé con alguien que estaba muy enojado porque había perdido a su papá a través del COVID-19, y este hombre que falleció, un hombre mayor, era un hombre ejemplar, predicaba a Cristo, a quien veía en la calle le hablaba del Señor, era un ejemplo como cristiano. Y su hijo no se explicaba cómo era posible que su papá hubiese muerto. Él me decía lo siguiente: ¿cómo puede ser que la gente mala siga viviendo y aquellos que son buenos, que sirven a Dios, se los lleva la muerte? Él me decía: en vez de llevarse la gente mala, se llevan la gente buena. ¿Sí? Los que deberían morir siguen viviendo y los que deberían estar con nosotros se los lleva la muerte. Y estas palabras salen de un corazón dolido, un corazón afligido que no llega a comprender lo que sucede y que le echa la culpa a Dios de todo. Otra persona también me comentaba que a causa de la enfermedad que está sufriendo, la falta de trabajo, la escasez, se le hace tan difícil creer, confiar. Y tantos otros que a lo mejor están pensando que Dios no los ama, que están abandonados, que si Dios realmente existiera, seguramente haría algo en la situación que están atravesando. Y un sinfín de pensamientos que vienen a la mente atribulada, perturbada, infundados por Satanás para tomar control de nuestros pensamientos, sembrar duda, incredulidad y pensamientos contrarios hacia el amor, la bondad, la naturaleza de Dios y también para contradecir la palabra de Dios. Esta es una de las armas que utiliza el enemigo. Vamos a leer 2 Corintios capítulo 11, verso 3. Dice así: pero temo que como la serpiente con su astucia engañó a Eva, vuestros sentidos sean de alguna manera extraviados de la sincera fidelidad a Cristo. Aquí da un ejemplo que ocurrió en el huerto del Edén, donde el hombre y la mujer estaban, nada les faltaba, estaba la presencia de Dios, estaba todo lo que ellos necesitaban, la provisión, el alimento, la paz, la salud,

0: No les hacía falta dinero tampoco porque no era necesario. Dios suplía todas las necesidades. Satanás engañó al hombre y a la mujer con sus mentiras, poniendo en duda la bondad de Dios. Les dijo, así que Dios les prohibió comer del árbol. Bueno, lo que pasa es que cuando ustedes coman de ese árbol van a ser igual que él. Y esto es algo que Dios no quiere. Les estaba diciendo como que Dios tenía reservadas cosas, bendiciones, secretos, y no los quería compartir con el hombre. Dios se reservaba cosas para él y lo dejaba al hombre afuera de todo esto. Y cuando la mujer comenzó a pensar en eso, dijo, bueno, voy a probar. Y lamentablemente ya conocemos la historia y cómo todo esto desencadenó una terrible calamidad que hasta el día de hoy en este mundo caído somos testigos de estas consecuencias del pecado. Pero aquí vemos algo interesante. El hombre y la mujer no necesitaban nada. Y aunque no necesitaban nada, y aunque vos, mi querido amigo y mi querida amiga, no necesites nada y todas las cosas estén bien en tu vida, el enemigo hará que cuestiones a Dios y su bondad. Mucho más si estás atravesando por situaciones difíciles, si hay cosas que estás atravesando porque justamente estamos en un mundo caído, estás en una situación de pobreza, no tenés trabajo, te sentís enfermo, dolorido, has perdido seres queridos. Mucho más el enemigo va a utilizar esa arma para hacerte dudar del amor y de la bondad de Dios. Porque recordá que aunque todo en tu vida sea perfecto, el enemigo hará que cuestiones a Dios y su bondad como fue con Adán y Eva. Segunda de Corintios capítulo 10, versos 3 al 5 dice, pues, aunque andamos en la carne, no militamos según la carne. Porque las armas de nuestra milicia no son carnales, sino poderosas en Dios para la destrucción de fortalezas, derribando argumentos y toda altivez que se levanta contra el conocimiento de Dios y llevando cautivo todo pensamiento a la obediencia a Cristo. En este pasaje vemos una vez más cómo el campo de batalla está en la mente. Aquí menciona que militamos no en la carne sino en el espíritu y que tenemos armas poderosas para destruir fortalezas. Cuando escuchamos este pasaje bíblico inmediatamente pensamos en las fortalezas del pecado, las fortalezas de la enfermedad. Pensamos que tenemos que derribar fortalezas y pactos ancestrales. Pero aquí lo que se refiere este pasaje puntualmente es derribar cosas que ocurren dentro de la mente de la persona. Habla de derribar argumentos, conocimiento, pensamientos. Todo esto se desarrolla en la mente. Y las armas que tenemos para luchar, como son la palabra de Dios, como es la armadura de Dios, todo esto es un trabajo que nosotros tenemos que aplicar a la mente, a nuestros pensamientos. ¿Y por qué Satanás quiere tomar el control de tu mente y de tus pensamientos? Bueno, porque es allí que ocurre el proceso de cambio. La mente es como es esa válvula que libera todo el potencial que hay en tu espíritu. Tu espíritu es un espíritu justo, perfecto, santo y puro, creado a la imagen de nuestro Padre Celestial. Y nosotros vemos en nuestra carne otra realidad. Sin embargo, nuestra mente es la que libera todo lo que tenemos en nuestro interior y es la que nos ayuda en este proceso de transformación para ser cada día más parecidos a Jesús, para caminar en las obras y en el propósito que Dios tiene para cada uno de nosotros. Fíjate lo que dice Colosenses capítulo 3, versos 9 al 11. No mintáis los unos a los otros, despojándoos del viejo hombre con sus hechos. Aquí habla de dejar la vieja vida. Y dice el verso 10, estoy leyendo la Biblia del Jubileo, Colosenses capítulo 3, versículo 10. Y revestíos del nuevo hombre, el cual por el conocimiento es renovado. Romanos capítulo 12, verso 2, dice que no nos conformemos al mundo, sino que seamos transformados mediante la renovación de nuestro entendimiento. En el libro de Efesios dice que podamos comprender con todos los santos. Pablo ora para que podamos comprender la altura, la longitud, la profundidad, la anchura del amor de Cristo, y de esta manera dice que vamos a ser llenos de la plenitud de Dios. Todo es a través del conocimiento. Y no estoy hablando de un conocimiento intelectual. Esto no es para los sabios, para los entendidos, para los doctores, para los que tienen un coeficiente intelectual superior a los demás. Porque alguien que escucha tal vez dice, bueno, pero yo no terminé la escuela primaria, me cuesta estudiar, ¿cómo voy a ser transformado? ¿Cómo voy a lograr avanzar si mi punto fuerte no es justamente el trabajo con la mente? Me cuesta pensar, me cuesta meditar. Pero esto no tiene que ver con lo natural, mi querido amigo. Nosotros tenemos la mente de Cristo. Y las cosas espirituales se disciernen espiritualmente. Esto no tiene nada que ver con estudiar en la carne, con conocimiento adquirido de manera intelectual, sino con revelación del Espíritu. Y cuando estamos ante la palabra de Dios, cuando leemos la Biblia, somos renovados y vamos siendo transformados, vamos siendo cambiados. Esta palabra que estoy compartiendo con vos renueva tu mente y tu entendimiento. Te hace comprender, por ejemplo, que tenés que prestar más atención a lo que entra en tu mente. ¿Qué es lo que pasa con tus pensamientos? Porque allí es el campo de batalla. Y esto te renueva, esto te edifica, esto abre los ojos a una realidad espiritual totalmente nueva para algunos de ustedes. Entonces, qué importante es que nos renovemos, que seamos transformados y que no le demos lugar al diablo en nuestros pensamientos. No lo olvides, el proceso de cambio en tu vida es a través de tu mente, porque mientras conforme conoces, crees y afirmas la palabra de Dios en tu vida, la transformación se irá realizando, siendo transformados de gloria en gloria, como en un espejo por el Espíritu del Señor. Mientras vamos viendo al Señor en su palabra, conociéndolo, vamos siendo transformados. Pero todo esto tiene que ver con la mente. Presta atención a tus pensamientos. ¿De qué llenas tu mente? ¿En qué cosas estás meditando? Porque allí está el secreto de la victoria. Padre Celestial, te agradezco por esta palabra. Ayúdanos a meditar en ella y a ser renovados en nuestro entendimiento. Gracias porque podemos luchar esta batalla de fe y ser más que vencedores, porque es una buena batalla, ya que el enemigo ha sido vencido. Pero nosotros tenemos que resistir al maligno, resistir los malos pensamientos, las dudas que nos hacen pensar mal de ti, Señor, que no nos amás, que no tenés cuidado de nosotros, que nos has abandonado. Son todas mentiras de Satanás para desdibujar tu imagen en nuestra vida, en nuestro corazón. Resistimos esos pensamientos y declaramos que tú eres un Dios bueno, que estás con nosotros siempre, todos los días hasta el fin del mundo, que con amor eterno nos has amado y que nunca nos abandonarás. Lo pedimos y te damos gracias, Padre, en el nombre de tu Hijo Jesús. Amén y amén. Gracias, mis queridos amigos, por haber compartido este momento y este espacio con nosotros. Dios te bendice y hasta la próxima.
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1: Y hoy tenía para compartir con ustedes una enseñanza que está en el libro de Mateo, capítulo 14. Mateo capítulo 14 es una historia donde nos cuenta la Biblia que Jesús caminó o anduvo sobre el mar. Y aquí vamos a encontrar algunas unas perlas de espirituales maravillosas que nos van a ayudar a comprender algo muy lindo. Así que te pido que quedes con nosotros, vamos a escuchar algo de música y ya regresamos con el tema de hoy, ¿eh? Si querés tenés una Biblia, podés buscar Mateo capítulo 14 y sobre eso vamos a estar trabajando.

Mateo capítulo 14, versículo 22 dice: enseguida Jesús hizo a sus discípulos entrar en la barca e ir delante de él a la otra ribera, entre tanto que él despedía a la multitud. Despedida la multitud, subió al monte a orar aparte, y cuando llegó la noche, estaba allí solo. Y ya la barca estaba en medio del mar, azotada por las olas porque el viento era contrario. Mas, a la cuarta vigilia,

0: de amigos y demás, siempre, ¿no?, son como más valientes. Pero estos tenían tanto miedo, pobrecitos, que empezaron a los gritos. Y enseguida Jesús les habla y les dice: tened ánimo, yo soy, no temáis. Qué pasaje tan ilustrativo, tan maravilloso. Podemos sacar tanto de esto, pero hoy quiero dirigirme a aquellas personas que están en situaciones muy difíciles como las que estaban atravesando esta gente. Ellos estaban en una gran tormenta. Y posiblemente estés atravesando una gran tormenta donde hay olas, hay rayos, la lluvia azota con fuerza, vientos impetuosos que están tratando de derribar. Tu barca es tu vida, tu familia, tu trabajo, tu salud. Cosas que están afectando, que vienen con mucha fuerza y que te llenan el corazón de temor, de miedo. No sabes qué hacer. Vos tal vez sos un hombre o una mujer valiente, esforzado, no le temías a nada, pero no sé por qué razón esta parece que te está ganando. Esta tormenta parece que te está haciendo tirar la barca, ¿sí? Se te va a hundir la barca en cualquier momento. Parece que no la vas a poder salvar. Y aquí vemos que dos cosas importantes. Que Dios, mi querido amigo, no está demasiado ocupado para no ver las situaciones que estás atravesando. Él no está tan ocupado como para no ver las situaciones que estás atravesando. Claro, hay situaciones a nivel mundial, hay problemas, hay cuestiones. Acá dice la Biblia que Jesús está orando.
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vez no lo entiendo ahora, pero sé que algún día lo veré claro. Dios no se equivoca. Jamás.

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Proverbios capítulo 13, verso 10 enseña lo siguiente: por la soberbia solo viene la contienda. Querido amigo, querida amiga, ¿estás experimentando amargura, dolor, enojo? ¿Hay un círculo o un ciclo vicioso de contiendas a tu alrededor? Bueno, la palabra de Dios nos habla con respecto a esto y no nos permite evadir nuestra responsabilidad al respecto. Y es mejor enfrentar la causa o el origen de las contiendas, del dolor, del enojo, de la amargura,

y es la soberbia, el egocentrismo. Es estar enfocados en nosotros mismos, como ya lo habíamos visto en una oportunidad anterior. La contienda, mi querido amigo, llega a nuestras vidas, los pleitos, las peleas, los conflictos, llegan a nuestra vida por la soberbia, porque la soberbia no es solamente la causa principal, sino que, según este versículo, es la única causa. Siempre, para que haya contienda o que haya una discusión o una pelea, los dos tienen que estar, o los que están involucrados tienen que estar de acuerdo. Porque si uno de ellos no quiere pelear, o simplemente desea no hacerlo, puede frenar ese ciclo de abuso, ese ciclo de contiendas, de peleas y de disensiones. Jesús es nuestro ejemplo. Él vivió por fe y cuando estuvo en la tierra, Él nunca operó solamente con su capacidad divina. Cristo vivió su vida en este mundo también en calidad de hombre y por la fe en Dios. Él era 100% Dios, pero también era 100% hombre. Y Él nos deja un ejemplo maravilloso en Lucas capítulo 23, verso 24. Cuando lo crucificaban, Él oró: Padre, perdónales, porque no saben lo que hacen. Claro, esto es incomprensible, ¿verdad? Él estaba siendo martirizado injustamente. Estos soldados se habían burlado de Jesús. Él pidió agua y le dieron vinagre. Esto nos habla de situaciones en las que a veces esperamos algo de parte de los demás, pedimos algo, tenemos expectativas, ya sea en un trabajo, en un círculo de amigos, con los familiares, y estamos esperando algo, una recompensa, un pago por algo que hayamos hecho, o simplemente buenos gestos de amor, y nos encontramos con engaños, con mentiras, con fraudes. Aquí en Argentina se dice que nos dieron gato por liebre, como algo que nos engañaron, ¿sí? Esperábamos algo y nos dieron algo totalmente diferente. Y así le pasa a tanta gente, o te ha pasado a ti, mi querido amigo. Sembraste amor, esperaste una buena predisposición de las personas que te rodeaban. Tal vez en tu trabajo diste lo mejor de ti mismo y te traicionaron, te dieron algo diferente. Jesús necesitaba agua y estos le ofrecieron vinagre. O sea, no le dieron ni el agua y encima se burlaron de él, de esa situación desesperante en donde él estaba esperando algo de parte de ellos, pero no lo recibió. Cualquiera de nosotros, si pensamos en nosotros mismos, si estamos centrados en nuestro deseo, en nuestros derechos, en lo que necesitamos y vemos o sufrimos una situación como esa, vamos a actuar posiblemente como Juan y Jacobo, que dijeron: Señor, ¿querés que hagamos descender fuego del cielo y caiga sobre estos que no te reciben en Samaria? Y Jesús dijo: no, yo no vine a perder a la humanidad, vine a salvarla. Y Jesús en esta oportunidad nos enseña la palabra, que Él en vez de ponerse mal con esta gente, dijo: Padre, perdónales, porque no saben lo que hacen. También, poco tiempo después, Esteban demostró esta capacidad de perdonar a aquellos que lo maltrataban y lo apedreaban. Y nosotros, como hijos de Dios, también tenemos esta capacidad, la capacidad de hacer lo mismo. Claro, no es sencillo, pero en nosotros está la capacidad, porque Jesús vive en nosotros y Él nos enseña que así como Él nos perdonó, nosotros también perdonemos a todos aquellos que nos rodean. Hechos capítulo 7, versos 60, dice que Esteban oró mientras lo apedreaban hasta morir. Él dijo: Señor, no les tomes en cuenta este pecado. Jesús decidió perdonar, Esteban decidió perdonar, y nosotros deberíamos seguir el mismo ejemplo, ¿verdad? Dice Efesios 4:32, el pasaje que recién te mencionaba: sed más bien amables unos con otros, misericordiosos, perdonándoos unos a otros, así como también Dios os perdonó en Cristo. Y en esta orden del Señor, es interesante comprender que Él nunca nos dirá que

0: herramientas para poder perdonar y poder amar. Y nos dice que hagamos así como Dios nos perdonó a nosotros, perdonemos a los demás. Y aquí encontramos también una enseñanza importante. La manera de actuar del mundo es tratar a los demás como se lo merecen. ¿Verdad que sí? Hay un dicho popular que dice, hoy por mí, mañana por ti. Esto significa, vos me ayudás hoy, entonces, en consecuencia, yo te voy a ayudar mañana, te voy a dar una mano, te voy a brindar mi ayuda porque vos en algún momento también me ayudaste. Esto es pagarle a la otra persona según lo que se merece. También encontramos lo opuesto, que dice, metete conmigo y vas a ver con quién te vas a enfrentar. Hacémela a mí, yo te la hago a vos. Ojo por ojo, diente por diente. Y mi querido amigo, mi querida amiga, si vivís tu vida tratando a la gente como se lo merecen, bueno, esto va a traer grandes problemas a tu vida. Porque ninguno de nosotros merecíamos la salvación. Ninguno de nosotros merecíamos ser hijos de Dios.
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0: ¿Qué pasa, MC Copia?
1: Ya tú sabes, papá, aquí vine a ver si tú me das un brequecito a grabar unas cancioncitas y unas cositas que hice para tu nuevo disco, mano, que yo quiero salir ahí.
0: Mira, ¿tienes algo nuevo ahí?
1: Sí.
0: Son tuyas, ¿verdad? No venga a copiarte
1: son
0: ahora.
1: Son mías, son originales.
0: ¿Estás seguro?
1: Ay, sí. Chécate esta, ¿verdad? Vamos a empezar con la intro.
2: Ok. Yo para empezar, le voy a dar gracias. Aquellos que de una forma u otra se hacen parte del sueño de un ministro. Son 2 semanas.
0: Espérate. Ey, espérate.
2: Aguantando las pichaderas.
0: Espérate.
1: ¿Qué?
0: Chico, ¿pero qué es eso? Está en un día de Don Omar.
1: ¿Qué Don Omar ni Don Omar? Si yo me inspiro a hacerlo así.
0: ¿Que yo te inspiro a hacerlo así? ¿De qué tú estás hablando, papá? Sea original. Por gente como tú, es que la banda desafinada cantó la canción de Hay que ser original.
1: Está bien. Dale, arranca. Yo tengo otra. Vamos, bórrate esa, vamos a hacer otra. ¡Ajá! ¡MC Copia y Fonky! ¡Fonky! Dile que lo único que sabemos es dar palo. Dile que no oren.
0: ¿Qué es eso?
1: Ya están orando.
0: Ey, ¿qué es eso? ¿Qué es eso de que no oren? ¿Qué es eso? Papá, ¿estás guiado de Wisin y Yandel también?
1: Ay, bendito.
0: ¿Qué es lo que pasa contigo, mano? No te grabo nada, entonces, si sigue así, papá, grábate otra cosa.
1: Ok.
0: Grábate otra cosa.
1: Vamos allá.
0: Dale.
1: ¡Fonky!
0: ¡Ey! ¡Es sonando diferente! ¿Qué te pasa ahora? Pero, de Yankee también te vas a guiar.
1: Ah, pero a ti no te gusta nada lo que yo hago, parece.
0: No grabo nada.
1: Yo tengo otra. No te fogones.
0: Mira, olvídate de las introducciones y dale a la canción, okay. Porque tú con ese guía ahora... Dale, vamos allá.
2: Míralos, están en la iglesia gozándose. Lo que quieren es que los quieran danzar. Ellos están sueltos y yo suelto.
0: ¿Qué es eso?
1: ¿Qué pasa?
0: ¿Qué es eso, papá? No. Si vas a cantar canciones de Don Omar, papá, arranca pa' ir para abajo. Porque me queda una. No, más nada.
1: Esta te va a gustar. Esta original, esta tiene un mensaje terrible.
0: Bueno, más vale, dale.
2: Ey, soy otra vez el que te predica en esta noche. Lo sabes bien.
0: ¿Pero qué es eso, papá? Espérate, párate.
1: ¿Pero qué pasa?
0: Papá, que es lo tuyo. Bendito sea Dios, hay que ser original. Tú no, voy a tener que llamar a Palito para que te lo venga a decir, papá.
1: ¿A ti no te gustará lo que yo hago si no tengo banda?
0: Es que no me gusta, tú puedes ser original, no tienes que estar copiándote, papá.
1: Chico, pero si Pablo decía, soy imitador de mí, como yo no soy de Jesucristo, también yo me puedo copiar también, oye.
0: Chicos, no saques cosas fuera de contexto para formar un pretexto. Estás copiándote, papá.
1: Chico, pero es que yo siento original. Que no tengo talento.
0: Yo no te estoy diciendo que tú no tienes talento. Tú tienes talento, pero te falta mucha práctica, papá. Sé tú, te voy a dar una oportunidad más. Deja de llorar y dale.
1: Ok, no te voy a decepcionar. Yo te prometo, te aseguro, 10 copias en el culto el domingo o me borro el nombre.
0: Mira, arranca por ahí para abajo. Te copión.

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Apláudele fuerte a Jesús, vamos. Vamos a adorarlo con todo nuestro ser. Nuestro Dios es fiel, amén.

0: ¿Cuántos están listos para adorar la bondad de Dios en esta tarde? Te adoramos, Jesús. Tu bondad es grande. Tu fidelidad es para siempre.
1: 100% Radio. ¿Qué tal, amigos queridos? ¿Cómo están? Bienvenidos. Qué alegría, qué bendición poder compartir con vos este espacio, este momento de reflexión, de bendición, donde vamos creciendo, nos vamos fortaleciendo, renovando. Qué alegría realmente poder estar contigo y hablar de estos temas que nos ayudan a vencer, nos ayudan a fortalecernos, renovarnos. Es tan bueno esto, poder estar juntos, ¿sí? Y sabes que a veces nosotros nos encontramos en situaciones difíciles. Hay momentos en los que la vida nos deja frente a una guerra que no siempre se ve. Es una guerra silenciosa, interna, que no ocurre en las calles, no ocurre afuera, sino que ocurre en el corazón. Una batalla que muchos están peleando ahora mismo mientras están escuchando este mensaje. Y es una batalla que muchas veces nadie conoce. O por lo menos al principio parece ser que nadie la conoce. En el mundo corremos, trabajamos, consumimos información, llenamos el día de actividades, pero cuando llega la noche, cuando bajan las luces, cuando nadie nos observa, aparece esa lucha que golpea por dentro, las adicciones. Para algunos, la adicción es una sustancia, para otros una conducta, para otros una relación tóxica, para otros es el celular, ¿sí? O una emoción también que se volvió hábito, como la ansiedad, la culpa. Pero detrás de cada adicción hay una misma sensación, y es: no puedo salir de esto, me supera, me controla. Y quizás hoy, sin que nadie lo sepa, vos estás ahí luchando con esto, lidiando con algo que parece ser más fuerte que tu voluntad y pensando que no vas a poder, pensando que no vas a vencer. Pero quiero que escuches esto desde el principio. La adicción no es tu identidad. Tu historia no termina en este lugar donde te encontrás ahora. Hay un camino, hay una salida, hay esperanza. Y sobre todo hay un Dios que no se rindió todavía con vos.
2: Encontranos en Facebook, Mario Rubén Serrano.
1: Y las adicciones no son simplemente malos hábitos. No es cuestión de decir, déjalo y ya está. No funciona así. Las adicciones son trastornos complejos, profundos, que mezclan lo emocional, lo químico, lo psicológico y también lo espiritual. Algunas adicciones son visibles, como las drogas, el alcohol, tabaco, medicamentos. Otros, invisibles: el juego, la tecnología, el trabajo compulsivo, ejercicio obsesivo, comida, que comemos de más, o glotonería, activadas por lo emocional, compras compulsivas, relaciones tóxicas, pornografía, redes sociales. Pero ¿sabes qué? Tienen diferentes nombres, sin embargo, todas tienen algo en común, y es que prometen alivio, satisfacción, pero terminarán cobrando un precio que la persona nunca pensó pagar. La adicción te promete, dale un poco más y te vas a sentir bien. Tomá esto y te vas a olvidar. Entrá un rato y te vas a distraer un poco y vas a estar mejor. Pero después te deja vacío, te deja peor, te deja necesitado, necesitada de más. Y ahí aparece el círculo. La incapacidad de controlar, aunque uno sabe que está

lastimado por eso mismo que está consumiendo o que está haciendo, pero no se puede controlar. ¿Y por qué cuesta tanto salir? La ciencia dice que hay factores genéticos, factores biológicos, familiares, emocionales, ¿sí? A veces cuando cuando hablamos de factores genéticos, hay una predisposición, tal vez familiar, o se llega a determinada edad y se comienza ese tipo de adicción, biológicos, familiares, el entorno, emocionales. Una situación que viviste disparó esa adicción, cuestiones ambientales, pero también hay un componente espiritual que no se puede ignorar. La adicción siempre intenta ocupar el lugar que solo Dios debe ocupar. Porque la adicción, ¿qué quiere? Quiere ser tu refugio, quiere ser tu consuelo en los momentos difíciles, quiere ser tu escape, quiere darte identidad, quiere ser esa anestesia, esa paz que necesitas, pero es mentira, porque esto no viene de Dios. Y Jesús dijo que el ladrón o el diablo no viene sino para hurtar, matar y destruir. Yo he venido para que tengan vida y para que la tengan en abundancia. Juan capítulo 10, verso 10. Y todo lo que roba tu paz, lo que roba tu salud, tu dinero, tu propósito, tu familia, tu espíritu, no viene de Dios. Y si no viene de Dios, no tiene derecho a quedarse, no tenés la necesidad de estar con eso toda tu vida. El primer paso para liberarse de esto no es hacer fuerza, apretar los dientes y decir, bueno, lo voy a lograr. No, el primer paso es reconocer. Reconocer que hay un problema, reconocer que no podés solo, que necesitas ayuda. Y eso no es debilidad, eso es valentía. Eso es la luz entrando donde antes había oscuridad. Alguien dijo una vez, Dios no puede sanar aquello que insistimos en ocultar. Por eso la Biblia dice que conoceremos la verdad y la verdad nos hará libres. La verdad, ir de frente, declarar cómo estamos, eso te libera. Nombrar lo que te ata, te abre las puertas para ser libre de eso. Otro paso importante para ser liberado es que cada persona que sale de una adicción tiene un denominador común y es que no lo hizo solo. No camines solo, no camines sola. Busca un profesional, busca un consejero, busca un médico, un psicólogo, un pastor. Habla con alguien de confianza, acércate a un grupo de apoyo. A veces la vergüenza deja a la gente aislada, pero el aislamiento es el campo de cultivo de la adicción, porque cuando te aíslas, la adicción, ¿qué hace? Crece. Cuando la hablas, se debilita. Y en este camino de compartir esta necesidad que estás atravesando, la Biblia es clara diciendo en Eclesiastés capítulo 4, versos 9 y 10, que mejores son dos que uno, ¿sí? Porque si cayeren, el uno levantará a su compañero. Sabes que no fuiste creado o creada para pelear solo. Juntate con alguien que te ayude a liberarte, ¿no? A enredarte más y más. Necesitas hacer cambios prácticos. Porque salir de una adicción implica pasos concretos. ¿Cuáles son estos pasos concretos? Toma nota. Evitar lugares de riesgo. Dejá esos lugares que te inducen y que te conducen a esa adicción. Tenés que cortar vínculos que te arrastran. Esto es doloroso a veces. Pero es mi amigo, es mi, no importa quién sea. Tenés que cortar esos vínculos que te arrastran a la adicción. Tenés que cambiar rutinas. Tenés que cuidar el cuerpo, tenés que dormir bien, comer bien, tenés que moverte, hacer ejercicios, aprender nuevas herramientas para poder manejar la ansiedad y no que te tengas que refugiar en la adicción para poder sobrepasar ese momento de ansiedad o dificultad que estás atravesando. No son solo decisiones espirituales, son decisiones prácticas. Y la fe no niega la responsabilidad. Dios hace lo imposible, pero vos tenés que hacer lo posible. El rey David, no estoy diciendo que él tenía una adicción, pero cuando él estaba mal, cuando él estaba pasando momentos difíciles,

difíciles en su vida, inmediatamente corría a las montañas. Era un lugar de refugio. Él había sido pastor de ovejas y tal vez allí encontró muchas veces refugio, silencio, todo lo que necesitaba para estar un poco más tranquilo. Y dice el Salmo, alzaré mis ojos a los montes, Salmo 121, ¿de dónde vendrá mi socorro? Como diciendo, en el monte voy a encontrar mi socorro, ese lugar de escape, ese lugar de huida, a donde iba siempre. No. Y él sigue diciendo, mi socorro viene del Señor que hizo los cielos y que hizo los montes también. ¿Sí? Y tu socorro, amigo, amiga, viene de Dios. El que te creó, el que sabe lo que necesitas, el que te entiende, no son las adicciones. Y esta es una decisión espiritual, una decisión práctica de buscar a Dios. No es simplemente que alguien venga y te frote la cabeza y ore por vos, que es importante, pero tienes una responsabilidad y es que vos tenés que buscar a Dios con todo tu corazón. Y si lo buscas de veras, y te entregás entendiendo de que Él es tu única salida, vas a encontrar esa salida. Y esto que te digo no es un parche, la fe no es un parche, la fe es un camino que empieza, puede empezar hoy mismo si querés, si le entregas tu corazón a Jesús, pero tenés que seguir caminando toda tu vida. La fe te va a dar la fuerza para levantarte aun cuando fallaste. La fe es ese abrazo cuando te sentís sucio o indigno. La fe es esa voz que te dice, no te rindas, seguí adelante. Y Jesús se acerca a vos hoy, porque Él no rehúye a aquellos que están quebrantados, Él se acerca, Él te restaura, Él te levanta, deja el orgullo al lado y humíllate, cae de rodillas ante Él y busca desesperadamente su presencia. Yo sé que estás tal vez muy atado, muy atada, y la adicción te va a convencer y te va a decir que no vas a poder cambiar, pero Jesús te dice, he aquí, yo hago nuevas todas las cosas. Apocalipsis 21:5 dice, aquí yo hago nuevas todas las cosas. Y la Biblia dice que el que está en Cristo, 2 Corintios 5:17, el que está en Cristo, nueva criatura es, las cosas viejas pasaron, todas son hechas nuevas. La fe en Dios va a ser un apoyo espiritual importante, porque cuando ores y busques al Señor vas a encontrar paz. En la palabra de Dios vas a encontrar dirección. Y en la comunión con otros hermanos en la fe vas a encontrar fuerza. Cuando hablo de comunión o de comunidad, quiero decirte que la iglesia no es perfecta. No es un lugar de gente perfecta, no, es el hospital del alma, es el lugar donde los rotos van para ser sanados, donde los caídos se levantan, los que tal vez no tienen fuerzas se acercan para recibir nuevas fuerzas, para levantar sus brazos y seguir la carrera de fe. Es un lugar de encuentro para los que están lastimados y rotos y puedan ser hospitalizados por el poder de Dios y son tocados, sanados y restaurados, levantados por el poder de Dios. Amigo, amiga, si te acercas a Jesús, hay transformación, porque nadie que se acerca realmente de corazón a Jesús queda igual. Él cambia tus deseos, Él cambia tus hábitos, tus pensamientos, Él cambia tus caminos. Y hoy el Señor te dice a vos, directo al corazón, si estás luchando con una adicción, sea grande, pequeña, visible o secreta, tienes que escuchar esto. No estás solo. No estás sola. Dios te ve. Dios te entiende. Dios te acompaña y te hace llegar este mensaje de esperanza. Él conoce tus noches, tus días, tu dolor, tus intentos fallidos, tus lágrimas, tus culpas, tus promesas rotas. ¿Cuántas veces prometiste que ibas a cambiar y no lo hiciste? Él lo sabe. Pero ¿sabes qué? La buena noticia es que Jesús no te juzga, sino que hoy te llama y si vas a Él, te abraza con su amor. ¿Sabes qué?
Él te ama de tal manera que te pone un nombre nuevo, porque no sos el adicto, como la gente dice, ah, el adicto, no. Tu identidad es hijo amado de Dios. Tu futuro no está escrito o diseñado o marcado por tu pasado, sino que la mano de aquel que hace nuevas todas las cosas escribe para vos una historia diferente. Pedí ayuda, amigo, amiga. Dios usa personas, usa herramientas. No pelees en silencio. Pedí ayuda a alguien hoy mismo. Hoy mismo. Hace cambios. Hay decisiones que van a abrir puertas espirituales. Y otras decisiones que van a cerrar las puertas a la tentación. Dios va a honrar cada decisión que tomes por pequeña que sea. Jesús promete en este día romper esas cadenas que vos no podés romper. Algunas cadenas se irán rompiendo mediante los pasos que vayas dando que te he mencionado. Otras se romperán con oración, otras con un toque poderoso del Espíritu Santo. Hay muchos testimonios de gente que fue liberada, no todos de la misma manera. Hay diferentes maneras donde Dios trabaja, pero todas esas cadenas pueden romperse porque para Dios no hay nada imposible. Oramos, le decimos: Señor Jesús, hoy venimos delante de vos con el corazón abierto. Traemos nuestras batallas, nuestras luchas, nuestras caídas, nuestras adicciones, todo lo que nos pesa y nos ata. Te pedimos que entres ahí, en lo más profundo, donde solo vos podés llegar. Tocá, Señor, esas áreas rotas, esas heridas del alma, esos vacíos que intentamos llenar con cosas que nos destruyen. Señor, declaramos que no somos esclavos, sino que somos tus hijos. Te pido perdón por todos mis pecados. Lávame de toda mi maldad. Te recibo, Señor, en mi vida como mi Señor y mi Salvador personal. Y ahora, ya no soy esclavo, sino que soy tu hijo. Y declaro que ninguna adicción tiene la última palabra sobre mi vida. Porque soy libre, soy restaurado. Recibo sanidad y comienzo una nueva vida en Cristo Jesús. Te pido sabiduría, Señor, para pedir ayuda. Fuerzas para tomar decisiones. Gracias para levantarme cada vez que caiga. Y fe, para creer que este proceso no termina en derrota, sino que termina en victoria. Señor, rompe cadenas hoy, cambia historias hoy, abraza corazones hoy. Y que cada persona que escuche este mensaje pueda experimentar tu amor de una manera real, profunda y transformadora. Pido en el poderoso, glorioso y maravilloso nombre de Jesús. Amén y amén. Gracias a Dios. Qué bueno, amigo querido, amiga querida. Gracias por haberme acompañado en este espacio. Yo sé que eres libre en el nombre de Jesús, pero tenés que dar pasos, ¿eh? Pasos importantes, como dijimos en la charla, así que espero que tomes esas decisiones que van a abrir grandes puertas. Mi nombre es Mario Serrano, te envío un abrazo grande desde Argentina. Gracias por acompañarme. Dios te bendice y hasta la próxima.

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0: Queridos amigos, quisiera contarles en breves minutos parte de mi vida. A la edad de 17 años, sufrí un accidente y a consecuencia de este, perdí la vista totalmente. Como no tenía a Jesús en mi corazón, sentí desesperación y angustia. Creí que ya todo terminaba para mí. Pero una noche, estando en el hospital, la mano de Dios se hizo presente en mi ser. Abrí mis ojos y, como una película, comencé a ver todo lo que había sido mi vida hasta ese momento. Lágrimas de arrepentimiento corrieron por mis ojos. Me di cuenta que no estaba sola y una paz infinita embargó mi alma. No supe la magnitud del cambio que se produjo en mí hasta que salí de ese lugar. Luego, de regreso en mi hogar, al poco tiempo después, decidí rendir mi vida al Rey de Reyes y Señor de Señores. Nunca antes había escrito una canción, mas Dios me dio la oportunidad y el talento para hacerlo. Hoy le canto a mi nuevo amor y quiero que también tú le conozcas como tu Salvador y Señor, Cristo Jesús.
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4: Miguel Ángel Pichetto proyectó un clima negativo para Milei en 2027. No veo ánimo de reelección en los sectores populares, dijo.

0: crema, tal vez el gobierno lo utilice como un esquema tapón para que no se hable de otros temas. Bueno, hay que ver cuáles son las causas para sostener esto. Cualquier otro gobierno hubiera reemplazado, desplazado a Adorni y hubiera puesto otro nuevo jefe de gabinete y este tema estaba resuelto. Acá hay también una realidad, que es el acuerdo con gobernadores. Hay una realidad que tiene que ver con la situación económica, con la pérdida de niveles de coparticipación y la necesidad de recursos, que convierten a la Cámara de Diputados o a la Cámara de Senadores en un centro de operaciones en orden a acuerdos que tienen que ver con el financiamiento. En general, cuando sale una ley de esta naturaleza, al poco tiempo hay ayudas que se libran desde el gobierno nacional. Lo que digo es que hoy la construcción de mayoría en términos de sacar una ley, que para mí es totalmente negativa porque es un régimen especial, que proyecta a la Argentina a los 8 futuros gobiernos. 8 por 4, 32. 30 años. Tiene de proyección todas las condiciones favorables que se han votado ayer en el tema del Superliga. Yo lo voté en contra porque considero que indudablemente hay beneficios de tipo impositivo, reducción de ganancias, reducción de aportes para los trabajadores. Hay un planteo que es también inconstitucional, que es obligar a las provincias a determinado nivel en orden al pago de ingresos brutos y tasas municipales, que tiene que ver con la afectación del 124. Fin.
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1: El gobierno enviará ayuda humanitaria a Venezuela tras los devastadores terremotos. Desde Cancillería enviarán aviones de las Fuerzas Armadas con personal militar, brigadistas y perros de rescate. Se estima que hay más de 180 muertos y 100 desaparecidos. El gobierno de Javier Milei confirmó que enviará ayuda humanitaria a Venezuela tras los devastadores terremotos que dejaron destrozos en Caracas y La Guaira en la tarde del día miércoles. Desde Cancillería están trabajando para enviar aviones de las Fuerzas Armadas en las próximas horas.
3: Deportes.
2: Deportes.
1: Ecuador dio el golpe ante Alemania y avanzó a los 16avos de final del Mundial 2026. Los sudamericanos se impusieron por 2-1 en Nueva Jersey y se consolidaron como uno de los mejores terceros en la fase de grupos y clasificaron a la próxima ronda. Ecuador dio el golpe en Nueva Jersey al vencer 2-1 a Alemania y lograr su clasificación a los 16avos de final como uno de los mejores terceros de la fase de grupos.
3: Hasta aquí.
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4: Germán Martínez criticó la media sanción del Super Rigi, es un enclave colonial. El jefe del bloque de Unión por la Patria planteó que el régimen solo beneficia a las gigantes tecnológicas. Además, denunció sospechas de corrupción en el oficialismo.
5: Así que no van a venir a decir a nosotros nada respecto a la inversión extranjera. Y en el modelo argentino, el año 1974, estaba claramente expresado todo eso. Ahora vos tenés que traer la inversión extranjera, la tenés que poner al servicio del desarrollo nacional. Esto supone vos puedas tener una red de proveedores locales, que puedas alimentar la industria, que pueda elaborar para adelante y para atrás los procesos productivos. Esto significa la posibilidad que puedas fomentar las exportaciones y sustituir importaciones. ¿Vieron lo que está pasando con el tema Sidersa? Esto es el Sidersa.

0: La decisión se adoptó en el Consejo Directivo Cegetista, donde predominó la idea de realizar protestas similares a las que hicieron en Francia en 2023. La CGT desestimó la realización de un paro de 36 horas contra Javier Milei, en cambio decidió avanzar con un plan de lucha basado en paros sectoriales y rotativos en un periodo extenso.
1: Deportes.
2: Deportes.
0: Costa de Marfil venció a Curazao y le dio el pasaje a la segunda ronda en el Mundial. El equipo africano superó 2-0 al centroamericano y quedó segundo en el grupo E. Ahora aguarda por Francia y Noruega en 16avos de final. Costa de Marfil venció 2-0 a Curazao por la tercera y última fecha del grupo E del Mundial 2026 en el encuentro disputado en Lincoln Financial Field en Filadelfia. El equipo africano quedó segundo en su zona y se clasificó a los 16avos de final del torneo que se lleva a cabo en Norteamérica.
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4: Adrián Rabier, vocero presidencial, dijo: estamos a mitad de camino, pero es por acá. El nuevo vocero dio su primer conferencia de prensa.
5: 6%. Por supuesto que sigue habiendo problemas. Estamos a mitad de camino, pero es por acá. No hay que esperar para ver otra Argentina, ya estamos en otra Argentina. Mi camino con estas mismas ideas fue paralelo al del presidente, pero no en la televisión o en la política, sino en el aula o en la academia. En esos años tuve miles de alumnos de cursos de economía de programas de grado y posgrado. En 2010 me trasladé a vivir a La Pampa, donde dicté clases presenciales y virtuales apoyados sobre las tecnologías emergentes. Me convertí en director de programas de maestría en varias universidades y seguí publicando mis libros. Fue en 2024 que recién empecé a subir el perfil gracias al privilegio de ser el director académico de la Fundación Faro, el Instituto de Pensamiento y Acción Política más importante de habla hispana en defensa de las ideas de la libertad. La experiencia de batalla cultural allí fue breve, sin embargo, porque acepté el desafío de competir en la elección nacional de 2025 por cargos legislativos.
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4: Javier Milei irá a la cumbre del Mercosur en tensión con Brasil y con Venezuela como telón de fondo. El mandatario estará

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0: Robert Lewandowski sorprendió al acordar su llegada a un equipo de la MLS y será rival de Leo Messi. Tras cerrar 4 campañas en el Barcelona, el goleador polaco de 37 años encamina su salto a la Major League Soccer con la firma prevista para los próximos días. La noticia sobre el futuro de Robert Lewandowski cobró fuerza en los últimos días, luego de que el delantero polaco de 37 años concluyó su ciclo de 4 temporadas en el Barcelona.
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1: ¿Sabías que bostezar enfría el cerebro? Galup y el Dakar Omar, de la Universidad de Arizona, encontraron que la frecuencia de bostezos varía con la estación del año, pues las personas bostezan menos cuando hace calor al aire libre, que es mayor la temperatura corporal, lo que podría deberse a que el bostezo serviría como un método para que el cerebro regule su temperatura. Los investigadores documentaron las veces que bostezaron 160 personas en invierno y en verano en Arizona, con 80 personas para cada temporada. Encontraron que los participantes fueron más propensos a bostezar en el invierno en comparación con el verano, cuando la temperatura ambiente era igual o superior a la temperatura corporal. Algunas curiosidades de tu radio.

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1: 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A veces no es que nos falta amor, es que el amor que teníamos se fue congelando de a poco. No se apagó de golpe, no se esfumó, se enfrió. Sin aviso, sin ruido. Y Jesús ya lo había dicho con una claridad impresionante, una claridad que duele. En Mateo 24:12 dice: por haberse multiplicado la maldad, el amor de muchos se enfriará. Esta es una frase que atraviesa el alma porque no habla de gente que nunca amó. Habla de gente que amó, pero ya no lo hace. Yo pasé por eso y más de una vez. Pasé por relaciones donde el amor a Dios se enfriaba sin que nadie me lo dijera. Donde me encontraba pensando cosas que antes no pensaba, reaccionando de formas que antes no reaccionaba y sintiendo un desgaste interno que no sabía explicar. No siempre tenía que ver con pecado ni con malas decisiones evidentes. Muchas veces tenía que ver con personas. Con gente que yo estimaba o quería mucho, pero que no me hacían bien. Personas con buena intención, buenas charlas, con buena onda, pero que me alejaban de mi fuego interior. Y posiblemente no lo notaba al principio.
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6: La científica Camila Domínguez dijo que un terremoto no se puede predecir. Camila Domínguez, directora del área de tecnología de Google, dialogó acerca del funcionamiento de la aplicación que te avisa sobre los movimientos sísmicos.
7: Claro que sí, el sistema de alertas de terremotos de Android es un sistema que funciona por los acelerómetros que están en el hardware del teléfono. Mira. Entonces parece como una red de sismógrafos que... Hay unos teléfonos que son los detectores, otros los receptores. Los detectores, cuando están en cierta posición, mandan una señal dependiendo las ondas que están recibiéndose, y entonces ahí se despliega una cadena que hace que los celulares funcionen. Es todo lo que está dentro del hardware del teléfono, obviamente combinado con el software de Android. Depende mucho de dónde estés y del epicentro. ¿Por qué? Porque claramente los teléfonos que están más cerca al epicentro tienen mucho menos tiempo dentro del que les llega la alerta a los que están un poco más alejados. Entonces digamos que no hay un número preciso que les pueda decir son 10 segundos, etcétera. Hubo gente dentro de las cosas que revisamos que tuvo hasta 15 segundos, otras mucho menos, pero depende de dónde sea el epicentro.
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6: La Libertad Avanza suma apoyo territorial en Córdoba, pero se tensiona la unidad opositora rumbo a 2027. Gabriel Borboroni acercó a intendentes con funcionarios claves de Casa Rosada y el Banco Nación. Hay denuncias cruzadas y malestar con Rodrigo de Loredo. Hay un 90% de probabilidades de no acordar con Rodrigo de Loredo, advierten en la Alianza Opositora Cordobesa, que incluye a La Libertad Avanza, al Frente Cívico y Luis Juez, un sector del PRO y también la Unión Cívica Radical.
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5: Deportes.
6: Escándalo en Corea del Sur tras la eliminación del Mundial. Renunció el técnico y el presidente pidió una

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4: Visita del Papa a la Argentina. Monseñor Santiago Olivera dijo: creemos que el Papa va a venir a la Argentina. Por ahora es un secreto a voces. Monseñor Santiago Olivera, obispo castrense de la Argentina, habló acerca de la visita del Papa a Sudamérica, donde podría estar incluida la República Argentina.
5: Allí en Roma mucha gente lo da como una posibilidad, tanto en Roma, en Uruguay, o en el propio Perú. El presidente, cuando tuvo una audiencia privada con el Santo Padre, él salió a decir que el Papa viaja. Nosotros creemos que también es así, estamos pensando y organizando, se está organizando la Iglesia Argentina en la posibilidad del viaje. Solo tiene que confirmar que es menor, claro, la Santa Sede, pero es como un secreto a voces, se habla, se dice, pero estamos esperando que el Papa o la Santa Sede obviamente lo confirme. En la Argentina nosotros en mediados de julio estamos esperando el nuevo nuncio, que es justamente un americano y que había sido nuncio en Hungría, fue trasladado a la Argentina y estará por llegar, supongo que también eso implica ponerse a trabajar justamente la Iglesia Argentina.
3: ¿Y qué?
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4: El gobierno intenta desesperadamente un reseteo para dejar atrás más de 100 días de una lenta agonía. Con la salida de Adorni, se absorberá la jefatura de gabinete interior en un esquema de gobierno que ya probó con Guillermo Francos. La definición la empujaron los aliados. Karina Milei fue la última en comprender que la suerte de su protegido estaba jugada. Patricia Bullrich se alzó como la gran ganadora en una interna que se anticipa sangrienta. El bloque de senadores libertarios quedó intervenido por la secretaria general de la presidencia.
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3: Deportes.
4: La contundente respuesta de Giovanni Lo Celso cuando le preguntaron sobre la chance de jugar en River. El volante, que fue dirigido por Eduardo Caudet en sus inicios en Rosario Central, habló sobre el tema y dijo: no es momento de hablar del tema y no creo que vaya a suceder.
6: No creo que es momento para hablar de eso, ni tampoco creo que es algo que va a suceder. Sí, tengo un contrato ahí, la verdad que estoy muy bien y, como te digo, estoy 100% enfocado en lo que es el

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2: 100% radio. ¿Qué tal, mis queridos amigos? Muy bienvenidos a este espacio de 100% radio. Gracias por acompañarnos. Gracias por estar del otro lado, formando parte de esta gran familia. Hoy quiero bendecirte a través de una palabra que quiero compartir con todos ustedes, que nos va a ayudar a conocer más el corazón de nuestro Padre Celestial. Esto es muy, muy importante. Una de las misiones que tenemos a través de estos mensajes, de estas charlas que compartimos con ustedes, que van más allá de simplemente ayudarte a pasar un buen momento o un rato. El objetivo principal es que la palabra de Dios te revele cuál es el corazón del Padre Celestial. Porque es allí, en el conocimiento de nuestro Padre Celestial, que podemos disfrutar de vida eterna. Jesús dijo: esta es la vida eterna, que te conozcan a ti, al único Dios verdadero, y a Jesucristo, a quien has enviado. En el conocimiento, que no es un conocimiento intelectual, sino que es un conocimiento basado en las Escrituras, y que también tiene que ver con la revelación de Dios a nuestros corazones. Esto es muy importante. Podemos tener años en los caminos del Señor, pero podemos también desconocer el verdadero corazón, la intención, la naturaleza de Dios. A veces estamos frente a la palabra o estamos frente a una revelación importante que nos muestra cómo es nuestro Padre Celestial, y no llegamos a comprender, porque a veces nuestros ojos están velados para comprender la importancia que tiene esto. Pero el Señor lo dejó bien claro en este pasaje de Juan, que en un momento también vamos a compartir. Voy a dar bien la cita para que puedas tomar nota. La vida eterna consiste en conocer a nuestro Padre Celestial. ¿Qué es vida eterna? Vida eterna es, no es, como ya lo hemos visto en otra oportunidad, no es vivir en el cielo, no es simplemente pasar la eternidad con Dios, sino que vida eterna tiene que ver con experiencia de vida abundante, poderosa, significativa. La vida que merece ser vivida aquí en la tierra, esto es vida eterna, es lo que nos proporciona el conocimiento de Dios. Así que, si me querés acompañar, me presento. Mi nombre es Mario Serrano y estamos cada semana junto a todos ustedes con el fin de bendecirlos. ¿Me acompañan? Nuestro deseo a través de cada una de las enseñanzas es que podamos conocer a Dios profundamente. Esto, por supuesto, afectará todas las áreas de tu vida, porque, por el contrario, si tenemos conceptos erróneos sobre Dios, esto nos va a impedir que la vida que podamos vivir sea una vida abundante, una vida que se disfrute, una vida de triunfo, una vida con sentido, una vida con propósito. Juan capítulo 17, verso 3, es el pasaje que te había compartido hace un momento, dice de la siguiente manera: y esta es la vida eterna. ¿Qué es vida eterna? Bueno, es vida abundante, una vida plena, una vida digna de ser vivida. Esta es la vida eterna, que te conozcan a ti, el único Dios verdadero, y a Jesucristo, a quien has enviado. Filipenses capítulo 2, verso 13, nos dice lo siguiente: porque Dios es quien obra en vosotros tanto el querer como el hacer según su buena voluntad. Dios tiene una buena voluntad para nosotros. Dice la palabra de Dios en Romanos capítulo 12, verso 2, que renovemos nuestro entendimiento para comprobar la buena y agradable y perfecta voluntad de Dios para nuestras vidas. Hay una buena voluntad

de parte de Dios para vos, mi querido amigo, para vos, mi querida amiga que me estás escuchando, que estás pasando por necesidades, porque todos nosotros tenemos necesidades. Algunos, por supuesto, tienen grandes necesidades. Y de hecho, cuando se trata de la necesidad de reconstruir la vida, esa vida que se derrumbó, que se salió de control, esa esposa que fue abandonada, ese esposo que fue traicionado, esos padres que tal vez recibieron noticias negativas sobre sus hijos, ese empresario que perdió su negocio. A veces parece que llega un terremoto a la vida de las personas, el suelo desaparece y toda la vida se derrumba. Pero claro, los cristianos no podemos estar llorando por la leche derramada. Tenemos que ser personas de actitud y con valentía volver a empezar. Empezar de nuevo y reconstruir aquellos sueños que posiblemente cuando los perseguíamos parecían buenos, pero luego se transformaron en pesadillas, esos proyectos que posiblemente también se hayan hecho añicos. Hay un momento en el que tenemos que detenernos, afrontar las situaciones y estar decididos, tomar la decisión firme de reconstruir la vida. Pero para ello necesitamos a Dios y primeramente tenemos que saber quién es Dios. Porque si conoces a Dios, esto va a afectar todas las áreas de tu vida. Porque tener conceptos erróneos sobre Dios impide que la vida se viva en plenitud, que se disfrute y que se triunfe. Juan capítulo 17, verso 3, lo habíamos leído, dice: esta es la vida eterna, que dimos una definición, es vida abundante, es vida plena, digna de ser vivida. Y esto se logra cuando te conocen a ti, dice Jesús, el único Dios verdadero, y a Jesucristo a quien has enviado. Entonces, tenemos que conocer a Dios, pero ¿quién es Dios? ¿Con quién tratamos espiritualmente? ¿Con quién es que cuando oro yo tengo compañerismo? Vamos a ver. Entendamos lo siguiente, todos tenemos un origen, porque antes de llegar al conocimiento de la verdad, pasamos por lugares y por enseñanzas y doctrinas en ocasiones que eran cuestionables. Por ejemplo, los que vinieron de la Iglesia Católica, cuyo Dios tal vez puede ser una imagen colgada en la cruz, esta es su concepción de Dios. Otros que vinieron, por ejemplo, del espiritismo, tienen la concepción de un Dios vengativo. Otros posiblemente no tenían religión y su vida espiritual era crear un Dios a su propia imagen. Bueno, de todos modos, sea la imagen que tengas de Dios y aunque no sea perfecta, no te sientas culpable. A veces las personas se sienten culpables porque no entienden a Dios, no entienden sus intenciones, no saben quién es Dios. Y por lo tanto, cuando vienen los problemas, el miedo, cuando vienen las dudas, cuando vienen las presiones, las enfermedades y cosas que Dios nunca quiso que viviéramos, las personas no saben cómo actuar. Pero, en cambio, le echan la culpa a Dios. Y claro, si le echan la culpa a Dios, no tienen a quién pedirle ayuda. Porque si Dios es el que causa los problemas, ¿a quién le piden ayuda? Dios no es el causante de tus problemas, Él es la solución a todos ellos.

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Vemos en el Antiguo Testamento que la ley, cuando ingresó la ley en la época de Moisés, inmediatamente dice la historia que un hombre fue a recoger leña un día de reposo y fue apedreado. ¿Sí? Porque la ley generó un Dios insatisfecho, ya que jamás el hombre podría o podía justificarse ante Dios por el cumplimiento de la ley. Esto lo enseña el libro de Romanos. Entonces, vemos en la antigüedad un Dios que envía juicios, que envía sufrimientos y quiere que la gente pague un precio por sus pecados. Y sabemos que la paga del pecado es muerte. ¿Cuál era la intención de Dios con esto? Bueno, era mostrar al hombre cuán horrendo es el pecado y era el pecado ante Dios y cuáles eran también sus consecuencias. Pero este no es el Dios real. Este que vemos airado, enojado, al contrario, el deseo de Dios era demostrar cuán grande era su justicia, su santidad y cuán horrendo y inaceptable era el pecado y que esto, por supuesto, iba a traer consecuencias. De esta manera, la persona o el hombre se daba cuenta de que necesitaba un Salvador. El verdadero Dios se encuentra, o el verdadero corazón de Dios, se encuentra en la faz de Jesucristo. Cuando Jesús se hizo carne y habitó entre nosotros, lleno de gracia y sabiduría, lo primero que vino era revelar quién era Dios. Dice Primera de Timoteo capítulo 3, verso 16, e indiscutiblemente grande es el misterio de la piedad. Dios fue manifestado en carne, justificado.

en el Espíritu, visto de los ángeles, predicado a los gentiles, creído en el mundo, recibido arriba en gloria. Este pasaje queda bien claro, o en este pasaje vemos que Jesucristo era la representación exacta del Padre Celestial. Fue manifestado en carne, habitó entre nosotros, vimos su gloria, fue recibido en el cielo. Entonces, Jesús vino a revelar quién es Dios. ¿Por qué? Bueno, porque el pueblo judío tenía una idea muy alejada de la verdad. Cuando Dios se manifestó, por ejemplo, en un área de la vida del pueblo de Israel, ellos le dieron un nombre. Por ejemplo, cuando Dios sanaba, lo llamaron Jehová Rafa. Cuando Él trajo provisión, lo llamaron Jehová Jiré. Cuando Él se manifestó poderoso y ganó la batalla, lo llamaron El Yaddai. Pero no tenían una noción exacta de quién era Dios. Estas eran manifestaciones de Dios en el Antiguo Pacto. Pero Jesús vino a mostrar cosas muy importantes, vino a revelar el corazón del Padre Celestial. Y demostró que Dios no es una fuerza impersonal, que Dios no es una energía que llena el universo, que no es un dictador que está sentado en un trono castigando a sus hijos aquí en la tierra, que tampoco es un creador apático que le dio cuerda al mundo y lo dejó funcionar, como dicen algunos. No, mis queridos oyentes, Jesús vino a mostrar y a enseñar acerca del Dios verdadero. ¿Y cómo hizo Jesús para traer esta revelación de quién es Dios? Bueno, en primer lugar, entendemos que Cristo es Dios. Él mismo era Dios. Él bajó del trono y vino a enseñarnos acerca de quién es Dios, mostrándonos cómo debemos relacionarnos con Él. Y en Mateo capítulo 6, verso 9, vemos ahí cuando Él nos enseña a orar y a dirigirnos a Dios y dice: Padre nuestro que estás en el cielo, santificado sea tu nombre. Aquí está esta definición de Dios y lo muestra como un padre. Y así Dios quiere que lo veas, no un Dios alejado, Padre nuestro, algo propio, personal. Es tu padre. Y cuando comienzas a orar, puedes decir con total libertad: Padre celestial, oh Padre mío, Padre que estás en el cielo, mi Padre, Abba Padre, Papito. Son todas expresiones que nos muestran la cercanía y el vínculo que tenemos con nuestro Dios. Él no quiere ser solo Dios, Él quiere ser tu Padre de manera personal. ¿Estás pronunciando la identificación que Dios quiere que tengas con Él? Bueno, tenés que decirle Padre. Cuando ores, no digas, oh Jehová Jiré, oh Jehová Shalom, Elohim. No, di Padre mío, Padre celestial, porque es con un Padre con quien nos relacionamos cuando hablamos o nos acercamos a Él. Mucha gente dice, si Dios es Padre, bueno, no quiero a Dios, porque si es como mi Padre, claro, a veces los padres humanos hacen que el hogar sea un infierno aquí en la tierra, debido al egoísmo que tenían, las demandas, las inconsistencias, el abuso, el daño producido hacia los hijos, el matrimonio. Pero Jesús nos enseña cómo debemos dirigirnos a Dios y Él es nuestro Padre. No es una fuerza cósmica en el cielo, no es alguien que está enojado con nosotros, es un Padre, el Padre Celestial que quiere relacionarse con nosotros y por eso cuando nos acercamos a Él, nos vamos a dirigir a Dios de esa manera. Padre nuestro, así tenemos que mencionarlo y tratarlo. Felipe le preguntó a Jesús, muéstranos al Padre y nos basta, Jesús. Y Jesús le dijo, Felipe, hace tanto tiempo que estoy contigo y dices, muéstranos al Padre, mírame. Yo y el Padre uno somos, el que me mira a mí ve al Padre en mí. Yo soy en el Padre y el Padre en mí. Esto es un misterio, que es el misterio de la piedad. Quisiera que entiendas, mi querido amigo, mi querida amiga, que el Dios con quien te relacionas es el Padre Celestial, es un Padre perfecto. Claro, ninguno de los seres humanos somos perfectos, pero Dios es perfecto. Y aunque tus padres terrenales cometieron errores,

0: errores, Dios no comete errores. Él no miente, Él no llega tarde, Él no desprecia, Él no deja de cumplir su palabra. Claro, sé que hay muchas personas que no disfrutan de una mejor vida espiritual porque tienen conceptos erróneos acerca de Dios y simplemente piensan que Él es irreal, que está distante, que es cósmico, que no hay forma de llevarse bien con Dios, tal vez porque trasladan la relación que tenían con sus padres terrenales, fueron lastimados, abusados, y de esta manera sienten que es imposible relacionarse con Dios. Y por otra parte también, esta es la razón por la que muchas personas acusan a Dios de todo el mal que les sucede. Choqué el auto, bueno, fue Dios quien lo permitió, o Dios me quitó el dinero, Dios se llevó a mi hijo, Dios se llevó a mi esposo, a mi esposa, y le echan la culpa a Dios. Dios no es el que causa tus problemas, Él es la solución a tus problemas. Dios es tu Padre y Él quiere vida para ti. Y cuando vemos a Jesús, vemos el corazón de Papá Dios. Jesús nunca envió una enfermedad a las personas, nunca trajo tragedias a la vida de las personas, al contrario, Él le brindaba siempre soluciones. Y cuando vemos a Jesús en el Nuevo Testamento, en cada oportunidad donde Él habla, donde Él se maneja ante una necesidad, estamos viendo el corazón de nuestro Padre Celestial. Entonces, mira a Jesús y todo va a cambiar. Tu percepción del Padre Celestial será diferente. Muchas personas piensan en las debilidades que tuvieron sus padres y trasladan esto hacia Dios. Y hacen esfuerzos, trabajos para ser aceptados, tal vez entran en gimnasia religiosa con el fin de poder agradar a Dios o aplacar la ira de Dios o poder tener la atención de Dios, pero esto es porque están en oscuridad. Pero cuando conocemos la verdad, mi querido amigo, la verdad nos hace verdaderamente libres. Dios te ama. Ha entregado a su Hijo Jesús para que puedas tener vida abundante. Por eso yo te animo hoy que puedas acercarte a Dios, lo trates como Padre, y sea cual fuese tu problema, echa toda tu ansiedad sobre Él, porque Él tiene cuidado de ti, como dice 1 de Pedro capítulo 5, verso 7. ¿Qué problema tienes? ¿Cuál es tu ansiedad? ¿Ansiedad mental, emocional, personal, financiera, profesional? Toda ansiedad, échala sobre Jesús, porque Él cuida de ti. El Señor te dice, yo te cuido, yo soy quien te doy fuerzas, que te levanto, que te fortalezco. Echa todo sobre Él, porque Él cuida de ti, de tu familia, de tu trabajo, de tus hijos, de tu matrimonio, de tus sueños, de tus esperanzas, de tus ambiciones. Ahora, es importante que entiendas que no todos somos hijos de Dios, sino que aquellos que le recibieron y los que creen en su nombre se les dio la potestad de ser hechos hijos de Dios. Si querés disfrutar de estas bendiciones y de estos beneficios, tenés que recibir a Jesús en tu corazón. Dice la palabra que a los suyos vino, pero los suyos no le recibieron. Mas a los que creen en su nombre les dio potestad de ser hechos hijos de Dios. Así que te animo a que recibas a Jesús en tu corazón y disfrutes la bondad, el amor incondicional, la protección y el cuidado que el Padre Celestial quiere darte a vos, mi querido amigo, mi querida amiga que me estás escuchando. Dios es un Dios de amor. Dios quiere reconstruir tu vida. Así que acércate a Dios. Dile, Abba Padre, Padre mío, Papito, ayúdame. Y con especial cariño y con mucho amor, Dios vendrá y restaurará tu vida, esté como esté, te encuentres como te encuentres, porque Dios te ama. Con amor eterno te he amado, por tanto te he prolongado mi misericordia. Vamos a orar en este momento, quiero orar por tu vida. Vos que estás atravesando momentos de gran dificultad, tu vida ha sido devastada por los problemas, por la enfermedad, problemas financieros, problemas matrimoniales, situaciones emocionales que estás atravesando, que sentís que la vida se te va entre las manos, el Señor quiere ayudarte. Quiero orar por tu vida en este momento. Acompáñame en esta oración. Padre, bendigo a cada amigo y amiga que nos está escuchando en esta hora. Hay personas que están atravesando situaciones dolorosas. Veo personas con una gran herida en el corazón. Y esa herida está muy sensible porque esa herida se ha abierto una y otra vez en el mismo lugar. Pueden ser traiciones, pueden ser situaciones matrimoniales, algo con lo emocional. Y hay como dolor allí. Es una herida que se ha abierto vez tras vez. Y entonces cuesta cerrar, está muy inflamada, hay mucho dolor en tu corazón, pero el Señor trae un bálsamo de restauración a tu vida. El aceite del Espíritu Santo sana y alivia ese dolor que hay en tu corazón. El Señor quita en este momento con su poder la angustia, la tristeza, la enfermedad, el dolor, el sufrimiento. Trae consuelo a tu vida. Tal vez hay lágrimas en tus mejillas. Déjalas correr. Es una limpieza profunda y espiritual que el Señor está haciendo en este momento. Porque Él quiere verte bien. Quiere que seas libre. Quiere verte con propósito, con sueños, con proyectos, próspero, saludable, bendecido, bendecida. Él te ama y ha diseñado un plan perfecto para tu vida. La palabra de Dios dice que Él ha hecho obras, creó obras para que nosotros anduviésemos en ellas, obras de antemano. Él creó para cada uno de nosotros para que caminemos en esas buenas obras, que son de bendición, que son de gozo, que son de paz, de plenitud. Echa fuera la miseria, echa fuera el dolor, echa fuera el sufrimiento de tu vida. Levanta tus brazos y recibe ahora el toque del Espíritu Santo en tu corazón y en tu vida. Recíbelo en el nombre de Jesús. Gracias, Padre, por esta obra maravillosa que estás haciendo en las vidas, en los corazones. Te agradezco por este momento en tu presencia, Papito amado. Te damos gracias porque tú eres nuestro Abba Padre. En el nombre de Jesús, amén y amén. Gracias, mis queridos amigos, por habernos acompañado. Queremos saber de ti. Escribinos, contactanos a través de los diferentes medios, de las redes sociales, correo electrónico que compartimos al finalizar el programa. Dios te bendice y hasta la próxima.
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1: Cristian Ritondo celebró la salida de Adorni. Era una debilidad que tenía el gobierno y el parlamento estaba casi frenado. El diputado del PRO afirmó que la polémica por el ex jefe de gabinete absorbía horas de debate y era usada por adversarios, afectando acuerdos, sesiones y vínculos políticos dentro del Congreso.
3: Creo una acertada decisión del gobierno de terminar con esto, porque creo que permite encarar una agenda en serio. Todos saben que con este tema el Parlamento estaba casi frenado, más allá que el miércoles sesionamos, después que se había citado a la Comisión de Asuntos Constitucionales, donde nosotros ya habíamos dicho, ratificado dentro del recinto, ratificado porque se lo hemos comunicado tanto al ministro de Interior como al presidente de la Cámara, que el PRO iba a acompañar el pedido de interpelación en la Cámara de Diputados y también en la Cámara de Senadores. También lo repitió Mauricio Macri dentro del acto del próximo paso Mar del Plata, que hicimos junto con el partido de la provincia de Buenos Aires. Había que poner un fin a esto y aparte de la interpelación estaba cuenta no por todas las cosas, sino por lo que había dicho en el Congreso y se había dicho después.
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1: Tras los cambios en el gabinete, Karina Milei convocó a senadores y diputados libertarios a una nueva reunión en La Rosada. El encuentro será el próximo miércoles desde las 9:30 de la mañana e incluirá a los bloques de ambas cámaras. También estarán presentes Diego Santilli, Martín Irule Menem. La secretaria general de la presidencia incrementa su participación en la coordinación de la agenda legislativa. Pese al reordenamiento de gabinete, la secretaria general de la presidencia, Karina Milei, convocó a diputados y senadores de La Libertad Avanza a una reunión en Casa Rosada con la intención de ordenar la agenda legislativa.
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2: Deportes.
1: La bronca de Franco Colapinto por la falta de potencia en su Alpine en el Gran Premio de Austria de Fórmula 1. Fue un día muy difícil, dijo el argentino. El piloto argentino terminó en el puesto número 15.
4: ¿No?
5: Ahí, cuando mencionaste que no tenías potencia.
4: Me quedé parado, largué, me quedé sin potencia, empezaron a pasar. Como se recuperó un poco y después salí de la 1 y se quedó de vuelta. No tenía nada, empezaron a pasar todos, quedó 22. Así que no sé qué pasó, nos quedamos sin boost. Hay que entender el porqué, creo que fue un fin de difícil con el motor y con la parte eléctrica que costó un poco más que otros fines de semana. Así que hay que entender el porqué otra largada que siempre es nuestro fuerte y siempre largamos bien y hoy reaccioné bien, tuve como buenos primeros 2-3 metros y después se quedó parado el auto. Así que entender un poco qué pasa con esas largadas que no salen ahora de acá en Austria y...
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2: Nacionales.
1: Cierro los ojos y lo único que se me viene a la cabeza es la imagen de cuando comenzó todo. Larry Gaceneo, sobreviviente de los terremotos en Venezuela, contó lo sucedido en ese terrible momento. Llegué a decirle a mi familia que se fueran y me dejaran aquí, dijo el sobreviviente.
6: Muchos familiares han desaparecido, muchos amigos han fallecido, pero lo diría de que nada, o sea, todo se,

0: del día a día. ¿Estás pudiendo dormir?
1: Bueno, a veces me cuesta porque cierro los ojos y lo único que se me viene a la cabeza es la imagen de todo, de cuando empezó todo.
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3: Información general.
2: Manuel Adorni renunciará también como director de YPF por el Estado y se aleja de todos los cargos. Fuentes oficiales confirmaron que el ex jefe de gabinete presentará durante esta semana su dimisión al directorio de la petrolera estatal. La decisión fue tomada por el propio funcionario, que busca retirarse de la actividad pública tras su salida del gobierno. La salida de Manuel Adorni del gobierno de Javier Milei no solo se limitará a la jefatura de gabinete, fuentes oficiales confirmaron que el exfuncionario también dejará el cargo de director de YPF en representación del Estado Nacional, por lo que se desvinculará por completo de las responsabilidades que mantenía en la administración libertaria.
4: Deportes.
3: Deportes.
2: Canadá primer clasificado a los octavos. Uno de los anfitriones hizo historia al eliminar sobre la hora a Sudáfrica. La fase de grupos del Mundial 2026 llegó a su fin este fin de semana y el cuadro completo de los playoffs quedó definido de esta manera, con todos los cruces a 16avos de final que dejarán el camino marcado para cada una de las 32 selecciones rumbo a la soñada final del domingo 19 de julio en el New Jersey Stadium desde las 4 de la tarde.
4: Nacionales.
3: Nacionales.
2: Adrián Rabier, vocero presidencial, dijo: estamos a mitad de camino, pero es por acá. El nuevo vocero dio su primer conferencia de prensa.
5: 6%. Por supuesto que sigue habiendo problemas. Estamos a mitad de camino, pero es por acá. No hay que esperar para ver otra Argentina, ya estamos en otra Argentina. Mi camino con estas mismas ideas fue paralelo al del presidente, pero no en la televisión o en la política, sino en el aula o en la academia. En esos años tuve miles de alumnos de cursos de economía de programas de grado y posgrado. En 2010 me trasladé a vivir a La Pampa, donde dicté clases presenciales y virtuales apoyados sobre las tecnologías emergentes. Me convertí en director de programas de maestría en varias universidades y seguí publicando mis libros. Fue en 2024 que recién empecé a subir el perfil gracias al privilegio de ser el director académico de la Fundación Faro, el instituto de pensamiento y acción política más importante de habla hispana en defensa de las ideas de la libertad. La experiencia de batalla cultural allí fue breve, sin embargo, porque acepté el desafío de competir en la elección nacional de 2025 por cargos legislativos.
4: Información general.
3: Información general.
2: Javier Milei irá a la cumbre del Mercosur en tensión con Brasil y con Venezuela como telón de fondo. El mandatario estará participando del encuentro que se va a realizar hoy lunes y también mañana martes en Paraguay. Las dudas de los aliados sobre el acuerdo bilateral con Estados Unidos y el pedido de adhesión al acuerdo comercial transpacífico. Tras la visita fugaz por la ciudad de Madrid, la capital de España, Javier Milei está participando de la cumbre de los jefes de Estado que integran el Mercosur, que se va a realizar entre hoy lunes y mañana martes en Asunción de Paraguay, y lo hará en el marco de una serie de tensiones políticas sin resolver que amenazan con opacar los avances del bloque más allá del acuerdo comercial con la Unión Europea.
4: Deportes.
3: Deportes.
2: Robert Lewandowski sorprendió al acordar su llegada a un equipo de la MLS y será rival de Leo Messi. Tras cerrar 4 campañas en el Barcelona, el goleador polaco de 37 años encamina su salto a la Major League Soccer con la firma prevista para los próximos días. La noticia sobre el futuro de Robert Lewandowski cobró fuerza en los últimos días, luego de que el delantero polaco de 37 años concluyó su ciclo de 4 temporadas en el Barcelona.
4: Nacionales.
3: Nacionales.
2: La científica Camila Domínguez dijo que un terremoto no se puede predecir. Camila Domínguez, directora del área de tecnología de Google, dialogó acerca del funcionamiento de la aplicación que te avisa sobre los movimientos sísmicos.
6: Claro que sí, el sistema de alertas de terremotos de Android es un sistema que funciona por los acelerómetros que están en el hardware del teléfono. Mira. Entonces parece como una red de sismógrafos que... Hay unos teléfonos que son los detectores, otros los receptores. Los detectores, cuando están en cierta posición, mandan una señal dependiendo las ondas que están recibiéndose, y entonces ahí se despliega una cadena que hace que los celulares funcionen. Es todo lo que está dentro del hardware del teléfono, obviamente combinado con el software de Android. Depende mucho esté donde esté

0: y del epicentro. ¿Por qué? Porque claramente los teléfonos que están más cerca al epicentro tienen mucho menos tiempo dentro del que les llega la alerta a los que están un poco más alejados. Entonces digamos que no hay un número preciso que les pueda decir son 10 segundos, etcétera. Hubo gente dentro de las cosas que revisamos que tuvo hasta 15 segundos, otras mucho menos, pero depende de donde sea el epicentro.
1: Información general.
2: Información general.
1: La Libertad Avanza suma apoyo territorial en Córdoba, pero se tensiona la unidad opositora rumbo a 2027. Gabriel Borboroni acercó a intendentes con funcionarios claves de Casa Rosada y el Banco Nación. Hay denuncias cruzadas y malestar con Rodrigo de Loredo. Hay un 90% de probabilidades de no acordar con Rodrigo de Loredo, advierten en la Alianza Opositora Cordobesa, que incluye a La Libertad Avanza, al Frente Cívico y Luis Juez, un sector del PRO y también la Unión Cívica Radical.
3: Deportes.
2: Deportes.
1: Escándalo en Corea del Sur tras la eliminación del Mundial. Renunció el técnico y el presidente pidió una investigación. Hong Yun-bu dimitió tras la decepcionante actuación de su equipo luego del inicio del torneo prometedor. Hong Yun-bu renunció como seleccionador de Corea del Norte tras la eliminación del equipo en fase de grupos del Mundial 2026, según informó la agencia de noticias coreanas Yonhap News Agency.
3: Nacionales.
2: Nacionales.
1: Visita del Papa a la Argentina. Monseñor Santiago Olivera dijo: creemos que el Papa va a venir a la Argentina. Por ahora es un secreto a voces. Monseñor Santiago Olivera, obispo castrense de la Argentina, habló acerca de la visita del Papa a Sudamérica, donde podría estar incluida la República Argentina.
4: Allí en Roma mucha gente lo da como una posibilidad, tanto en Roma, en Uruguay, bueno, el propio Perú, el presidente, cuando tuvo una audiencia privada con el Santo Padre, él salió a decir que el Papa viaja. Nosotros creemos que también es así, estamos pensando y organizando, se está organizando la Iglesia Argentina de la posibilidad del viaje. Solo tiene que confirmar que es menor, claro, la Santa Sede, pero es como un secreto a voces, se habla, se dice, pero estamos esperando que el Papa o la Santa Sede obviamente lo confirme. En Argentina nosotros en mediados de julio estamos esperando el nuevo nuncio, que es justamente un americano y que había sido nuncio en Hungría, fue trasladado a la Argentina y estará por llegar, supongo que también eso implica ponerse a trabajar justamente la Iglesia Argentina.
2: ¿Y qué?
3: Información general.
2: Información general.
1: El gobierno intenta desesperadamente un reseteo para dejar atrás más de 100 días de una lenta agonía. Con la salida de Adorni, se absorberá la jefatura de gabinete interior en un esquema de gobierno que ya probó con Guillermo Francos. La definición la empujaron los aliados. Karina Milei fue la última en comprender que la suerte de su protegido estaba jugada. Patricia Bullrich se alzó como la gran ganadora en una interna que se anticipa sangrienta. El bloque de senadores libertarios quedó intervenido por la secretaria general de la presidencia.
3: Deportes.
2: Deportes.
1: La contundente respuesta de Giovanni Lo Celso cuando le preguntaron sobre la chance de jugar en River. El volante, que fue dirigido por Eduardo Caudet en sus inicios en Rosario Central, habló sobre el tema y dijo: no es momento de hablar del tema y no creo que vaya a suceder.
5: No creo que no es momento para hablar de eso, ni tampoco creo que es algo que va a suceder. Sí, tengo un contrato ahí, la verdad que estoy muy bien y como te digo, estoy 100% enfocado en lo que es presentar esta camiseta y bueno, si viene algo muy importante.
3: Nacionales.
2: Nacionales.
1: Franco Bertolazzi dijo que las autoridades le dijeron que iban a respetar un fallo de la Corte. Franco Bertolazzi, presidente del Consejo Interuniversitario Nacional, habló acerca del fallo de la Corte Suprema de Justicia que ratificó la ley de financiamiento universitario.
6: Sí. Pero al final siempre hay recompensa.
7: Sí.
6: Lo de ayer fue muy importante. Yo creo que en dos sentidos. Primero, porque el fallo de la Corte confirma que tienen que aplicarse el artículo 5 y 6 de la ley de financiamiento, que son los que hacen referencia a actualización de salarios y de becas estudiantiles. Y esa es la respuesta estructural por la que veníamos trabajando, en la aplicación plena de la ley, que es la que resuelve

0: Realmente, el problema, hay que decirlo, no incrementando el presupuesto, sino recomponiendo el estado de cosas a como estábamos en diciembre del 2023, porque la pérdida a lo largo de este tiempo ha sido realmente muy, muy fuerte. Y después creo que fue muy saludable en términos institucionales. Le hace bien al país un fallo de esa naturaleza, confirmando que una ley debatida en tantas oportunidades, aprobada con tanta legitimidad, tiene ni más ni menos que aplicarse. Claro. Entonces el gobierno ahora lo que debe es contemplar la aplicación inmediata de esos dos artículos, mientras lo otro sigue resolviéndose en primera instancia la cuestión de fondo, que implican, por un lado, esa recomposición salarial, el desfasaje pendiente, contemplando las paritarias que ya se han acordado, es entre el 25 y el 30%, hay que ajustarlo técnicamente, pero es alrededor de ese número, y es un poco mayor en términos porcentuales, no presupuestarios, en la actualización de becas, porque las que no se habían actualizado son las becas Progresar, que son precisamente las que comprenden la mayor cantidad de estudiantes en todo el país.
1: Información general.
2: Información general.
1: Sucedió este fin de semana y activaron el protocolo de seguridad en Casa Rosada. El operativo de seguridad se inició horas después de que Manuel Adorni anunciara su renuncia a la jefatura de gabinete. Luego de que se detectara una amenaza de bomba en Casa Rosada este fin de semana por la noche, un importante operativo de seguridad se desplegó tanto en Balcarce 50 como en los alrededores de la Quinta de Olivos. A pesar de esto, el presidente Javier Milei no fue evacuado y permaneció en el interior de la residencia presidencial.
3: Deportes.
2: Deportes.
1: El argentino Marcos Morelli subió al podio de la Catedral del Motociclismo en el Gran Premio de Países Bajos del Moto3. El joven nacido en Barcelona fue tercero en Heysen y su compatriota Valentín Perrone resultó cuarto. Marcos Morelli se quedó con el podio argentino en el Gran Premio de Países Bajos de Moto3 al terminar tercero delante.

0: ¡No los oigo!
1: Gracias, Alex.
0: Cuando muchas veces pensé que esto iba a suceder, yo decía, en algún momento yo tendré que cantarle a Dios, en algún momento yo tendré que volver al principio donde todo empezó. Y les confieso algo, el año pasado, en el 28 de noviembre, salió mi disco y como siempre estaba acostumbrado a celebrar mi disco en medio de fiestas, de celebraciones entregadas al mundo, inadecuadas. Pasó diciembre, o sea, me cogió el lanzamiento del disco, me cogió diciembre, fue un mes muy turbio, muy difícil. Y el primero de enero fui a mi pueblo y de regreso venía tomando, pero muy consciente de lo que le iba a decir a los amigos que venían conmigo en el carro. Veníamos dos parejas y yo le dije a mi esposa, estoy cansado de esto, estoy cansado de ser un hombre que no es.

porque me he dedicado a trabajar, me he consumido en esta vida. Y así llegué a mi casa diciéndole tantas cosas en reproche. Y al día siguiente me levanté. Ella se acostó ese día y yo seguí la rumba. Y yo me acosté como a las 7, 8 de la mañana. Pero al día siguiente me tocaba salir a dar concierto. Y me levanté como si nada hubiera pasado. Y le dije: ¿sabes una cosa? Tú te vas conmigo para el concierto. Yo a mi esposa nunca la acostumbré a llevarla a mis conciertos, porque mi gremio es muy pesado, el gremio de borrachos, que le falten el respeto. O sea, todo el tiempo traté de blindar a mi esposa, de no llevarla al concierto. Y ella se extrañó y dije: ¿me voy contigo? Sí, te vas conmigo. Y le dije: esta va a ser la última vez que me vas a ver tomando. Y ella se reía. Ella se reía. Y llegamos del concierto, me acosté a dormir, me levanté al día siguiente todavía muy tranquilo. Ella se fue para Miami, porque yo hace 3 años resido en Miami. Se fue el 5 de enero y yo el 5 de enero, el 7 apagué teléfonos. No le contesté más. Duré un mes sin hablar, sin mi esposa y sin mis hijos, tratando de buscarle una salida a todo esto. Y primero comenzaron mis fuerzas. Comencé a liberarme del resentimiento, del orgullo, del ego. El ego me dominó durante muchos años. La plata me absorbió. Y yo comencé a liberar el ego y dije: wow. Sin todavía haber clamado a Dios, todavía no había clamado a Dios. Todo lo estaba haciendo con mis fuerzas. Y cuando comencé a buscar de Dios, cuando comencé a pedir perdón, cuando comencé a decir: ya estoy cansado de esto, quiero esto, y comencé a llamar a las amigas con las que andaba, y comencé a renunciar a ellas una por una, a otros amigos, a apartarme de esa vida. De un momento a otro, mi esposa se apareció aquí en Bogotá con mis 3 hijitos y me vio. Ella pensaba que yo me iba a separar de ella, que yo estaba pendiente de irme con otra mujer. Y fue lo contrario. Yo le dije: yo no quiero seguir contigo hasta que no esté bien, porque yo te he hecho sufrir mucho. Y quiero volver a mi casa bien. Y ella no creía. Ella me vio bien físicamente, porque ya tenía un mes de no tomar. Llegaron los carnavales de Barranquilla y decidí volver a mi casa. Estando en mi casa, comencé a pedirle perdón a mi esposa y ya comencé a quebrantarme. ¿Por qué? Porque yo sentía que ya había liberado el corazón. Yo dispuse mi corazón y comenzó Dios a actuar. Y yo comencé a quebrantarme. Yo veía a mi esposa haciendo el desayuno y yo lloraba y decía: ¿por qué estoy llorando? Y yo veía a mis hijos y seguía llorando, y por cualquier bobada lloraba, porque ya yo comencé a sentir cosas que ya yo había perdido. Yo había perdido la sensibilidad. Y en esas cosas que te regalan a ti los fans, entre las cartas, las manillas, las gorras, las camisetas, las cosas, había un libro tirado por ahí. Y yo: Alex Campos, poema de amor. Comencé a leer el libro de Alex y yo dije: ah, pero Alex se parece a la vida, Alex se parece a la mía. Somos músicos, viajamos, sentimos, nos cansamos. Y comencé a identificarme con tantas cosas tuyas, Alex, que yo comencé a sentir la presencia de Dios en mi familia, en mí, de una manera muy absurda, real, pasional. Comenzó Dios a identificarse, a hablarme por medio de muchas cosas, y enseguida yo me entregué al deporte. O sea, todos los hábitos que yo tenía antes me cambiaron. Hoy en día no puedo dejar de hacer deporte, y hoy en día me doy cuenta que Él me bendijo, no porque yo me haya portado bien, porque duré 14 años portándome mal.

0: y 14 años portándome mal y 14 años él dándome bendiciones y yo pateaba la lonchera. Yo no le paraba bola a él. Si me arrodillé 5 veces en esos 14 años fue mucho. Yo no me arrodillaba. Pero hoy en día siento la necesidad de arrodillarme, de glorificar su nombre. Y a pesar de que al comienzo de sentir su presencia comencé a sentir miedo, porque sentía miedo, porque yo quiero que los que me rodean, mi familia, gocen de este nuevo Silvestre. Pero también comprendí que si me toca partir, me voy en paz y me voy feliz. Ok. Tengo muchas cosas que contar. Yo sé que esta no va a ser la primera ni la última que voy a estar aquí con ustedes. Le confieso, búsquenlo. Él está esperando que lo busques. Es genial, es fantástico. Y no se desesperen, porque es en el tiempo de él, no es en el tiempo tuyo. Ok. ¡Mua! Chao.
1: Extiende tus manos aquí. Señor, gracias por Silvestre. Yo te pido que tú le guardes. Rodéalo con tu sangre preciosa. Que él pueda ser luz en medio de su entorno. Hoy lo bendecimos en el nombre de Jesús y declaramos: Silvestre Dangón, eres de Cristo. Alguien dice amén.

y bacterias responsables de resfriados, catarros y gripes. Los encargados de mover este moco son los cilios, que llevan hasta el estómago, la nariz y la boca para que sea expulsado por vía fecal, estornudos o esputo. Pues cuando nuestro cuerpo se expone a ambientes fríos o a bajas bruscas de temperaturas, los cilios reducen su velocidad, permitiendo así que los invasores tengan tiempo de pasar a través del moco y nos infecten. 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
2: Nacionales.
3: Franco Bertolazzi dijo que las autoridades le dijeron que iban a respetar un fallo de la Corte. Franco Bertolazzi, presidente del Consejo Interuniversitario Nacional, habló acerca del fallo de la Corte Suprema de Justicia que ratificó la ley de financiamiento universitario.
4: Sí. Pero al final siempre hay recompensa.
5: Sí.
4: Lo de ayer fue muy importante. Yo creo que en dos sentidos. Primero, porque el fallo de la Corte confirma que tienen que aplicarse el artículo 5 y 6 de la ley de financiamiento, que son los que hacen referencia a actualización de salarios y de becas estudiantiles. Y esa es la respuesta estructural por la que veníamos trabajando, en la aplicación plena de la ley, que es la que resuelve finalmente el problema. Hay que decirlo, no incrementando el presupuesto, sino recomponiendo el estado de cosas a como estábamos en diciembre del 2023, porque la pérdida a lo largo de este tiempo ha sido realmente muy muy fuerte. Y después creo que fue muy saludable en términos institucionales. Le hace bien al país un fallo de esa naturaleza, confirmando que una ley debatida en tantas oportunidades, aprobada con tanta legitimidad, tiene ni más ni menos que aplicarse. Entonces el gobierno ahora lo que debe es contemplar la aplicación inmediata de esos dos artículos, mientras lo otro sigue resolviéndose en primera instancia la cuestión de fondo, que implican, por un lado, esa recomposición salarial, el desfasaje pendiente, contemplando las paritarias que ya se han acordado, es entre el 25 y el 30%, hay que ajustarlo técnicamente, pero es alrededor de ese número, y es un poco mayor en términos porcentuales, no presupuestarios, en la actualización de becas, porque las que no se habían actualizado son las becas Progresar, que son precisamente las que comprenden la mayor cantidad de estudiantes en todo el país.
0: Información general.
2: Información general.
3: Sucedió este fin de semana y activaron el protocolo de seguridad en Casa Rosada. El operativo de seguridad se inició horas después de que Manuel Adorni anunciara su renuncia a la jefatura de gabinete. Luego de que se detectara una amenaza de bomba en Casa Rosada este fin de semana por la noche, un importante operativo de seguridad se desplegó tanto en Balcarce 50 como en los alrededores de la Quinta de Olivos. A pesar de esto, el presidente Javier Milei no fue evacuado y permaneció en el interior de la residencia presidencial.
0: Deportes.
2: Deportes.
3: El argentino Marcos Morelli subió al podio de la Catedral del Motociclismo en el Gran Premio de Países Bajos del Moto 3. El joven nacido en Barcelona fue tercero en Heysen y su compatriota Valentín Perrone resultó cuarto. Marcos Morelli se quedó con el podio argentino en el Gran Premio de Países Bajos de Moto 3 al terminar tercero delante de su compatriota Valentín Perrone.
0: Hasta aquí.
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5: La misión humanitaria argentina en Venezuela rescató a dos menores entre los escombros.

0: la ayuda de un perro especializado. El perro marcó presencia positiva y permitió redireccionar la búsqueda y orientar la excavación hacia un lugar correcto. Las tareas de rescate en Venezuela se intensifican a cada hora que pasa desde el miércoles 24, cuando dos terremotos de magnitud de 7,2 y 7,5 en la escala de Richter sacudieron la costa norte de todo el país y provocaron una de las mayores catástrofes humanitarias de los últimos años.
1: Información general.
2: Información general.
0: Javier Milei analiza su agenda internacional mientras el gobierno se reordena en el poder. El presidente todavía no confirmó si estará viajando a la cumbre de líderes del Mercosur, el mismo día en el que le tomará juramento al nuevo jefe de gabinete, Diego Santilli. Ya de regreso en la Argentina, luego de un viaje fugaz a España, el presidente Javier Milei tomó la decisión que hacía algunos días se rumoreaba y le aceptó la renuncia al jefe de gabinete, Manuel Adorni, para luego designar en su lugar a Diego Santilli, comenzando así un proceso de reordenamiento dentro del gobierno.
1: Deportes.
2: Deportes.
0: El cambio en la rutina del plantel de la selección argentina que decidió Scaloni después del triunfo ante Jordania. El entrenador, junto al cuerpo técnico, modificó el plan de trabajo que venía teniendo el plantel para el día posterior de los partidos. Día de descanso y recuperación en el hotel. El pronóstico advierte para esos días en Estados Unidos varios días consecutivos de mucho calor. Calor extremo aumenta el riesgo de enfermedades asociadas a la temperatura, en especial entre adultos mayores, niños muy pequeños y personas con enfermedades crónicas, y a quienes trabajan o hacen ejercicio al aire libre. En este sentido, la selección argentina, acostumbrada a entrenarse en turno vespertino, deberá estar ahora atenta al factor climático.
1: Hasta aquí.
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0: Misión consular trabaja en Venezuela tras los terremotos. 6 argentinos murieron y 7 están siendo buscados. El canciller Pablo Kirchner informó sobre el trabajo diplomático en el país caribeño y dio detalles del saldo hasta el momento y cómo los connacionales pueden comunicarse para solicitar auxilio. Una misión consular humanitaria de la Cancillería Argentina se encuentra en Venezuela e inició contactos con ciudadanos afectados por los terremotos, informó el canciller Pablo Kirchner en su cuenta de X. El funcionario destacó que a partir de este trabajo se registraron 215 pedidos de asistencia de connacionales, 7 solicitudes de búsqueda de paradero, 4 personas encontradas y 6 fallecidos.
1: Información general.
2: Información general.
0: El primer mensaje de Diego Santilli como jefe de gabinete: creo en los proyectos colectivos, no en los individuales. El flamante ministro coordinador le agradeció a Karina Milei y Javier por la designación y aseguró que va a dejar todo para este gobierno. Poco después de haber sido designado como jefe de gabinete, Diego Santilli le agradeció al presidente Javier Milei y a la secretaria general Karina Milei por la decisión y aseguró que iba a trabajar con el resto del gobierno en equipo para seguir avanzando en las reformas estructurales que la Argentina necesitaba.
1: Deportes.
2: Deportes.
0: Crítica de una leyenda del fútbol a Cristiano Ronaldo por su rendimiento en el Mundial. Termina condicionando a Portugal. En la previa de los duelos por 16avos de final, Diego Forlán opinó sobre la actuación del bicho en la Copa del Mundo. La selección de Portugal avanzó a 16avos de final del Mundial como segundo del Grupo K tras el empate sin goles frente a la puntera Colombia. El rendimiento de los dirigidos por Roberto Martínez aún no convence y deberá verse las caras en el cruce eliminatorio frente a Croacia el próximo jueves. En el foco de las críticas del conjunto luso, empató 2 partidos y ganó el otro. Creo que el problema acá es como el delantero Cristiano Ronaldo está en el centro, entonces él está de 9 y se queda ahí para aprovechar el gol, por lo que ya no sale a buscar la pelota, pero esto termina condicionando a toda la selección de Portugal, comentó el delantero uruguayo.
1: Hasta aquí.
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¿Cuántos están listos para adorar la bondad de Dios en esta tarde? Te adoramos, Jesús. Tu bondad es grande y tu fidelidad.

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3: Reacciones del arco político tras la designación de Santilli. El flamante ministro coordinador estará asumiendo el lugar de Manuel Adorni. El gobierno anunció que Diego Santilli será el nuevo jefe de gabinete en reemplazo del saliente Manuel Adorni, quien presentó su renuncia este fin de semana. El respaldo que reúne Santilli se apoya en algo que es importante dentro del capital del oficialismo. Mantiene contacto directo con Karina Milei, secretaria general de la presidencia, y sintonía con el asesor presidencial Santiago Caputo. Además, cuenta con apoyo explícito de Patricia Bullrich, quien lidera el bloque oficialista en el Senado y jugó un papel central en el relevo de Adorni.
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3: Mauricio Macri siguió de cerca la designación de Diego Santilli y respaldó su nombramiento como jefe de gabinete. El expresidente se mantuvo al tanto de las gestiones mediante emisarios durante el fin de semana. La designación de Diego Santilli como nuevo jefe de gabinete también tuvo un capítulo reservado que involucró a Mauricio Macri. Aunque el expresidente no participó de la conversación formal con el gobierno, siguió de cerca las negociaciones que desembocaron en el desembarco del dirigente del PRO en uno de los cargos más importantes de la administración de Javier Milei.
0: Deportes.
2: Deportes.
3: Selección Argentina. Cuti Romero está en duda para jugar contra Cabo Verde. Cristian Romero avanza en la recuperación, pero está en duda contra Cabo Verde. El defensor continúa con la recuperación de su rodilla tras el golpe sufrido frente a Austria y será evaluado en el día a día. La selección argentina hay cautela, aunque creen que llegará en condiciones al cruce de 16avos del Mundial. La principal preocupación física de la selección argentina de cara al comienzo de fase eliminatoria pasa por Cristian Romero. El defensor continúa recuperándose del golpe que sufrió en la rodilla derecha durante la victoria frente a Austria.
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Bienvenidos. ¿Qué tal, mis queridos amigos? ¿Cómo están ustedes? Muy bienvenidos a este espacio donde juntos somos bendecidos y edificados a través de la palabra de Dios. Nuestra vida es fortalecida, renovada a través de cada uno de los mensajes y de las charlas que compartimos en este espacio. Sean todos muy bienvenidos. Hoy vamos a continuar con esta serie de charlas, herramientas, principios de fe para enfrentar la crisis. En Juan capítulo 16, verso 1, Jesús le dice a sus discípulos: estas cosas les he hablado para que no tengan tropiezo. Ellos iban a enfrentar un momento muy difícil con la muerte del Señor Jesús. Como evidentemente ocurrió, ellos no estaban preparados para dicho evento. Algunos lo negaron, otros huyeron atemorizados. Fue una situación muy difícil para los discípulos y evidentemente no estaban preparados. Pero Jesús, como ya sabía que esto iba a ocurrir, Él les dice, en Juan capítulo 16, verso 1, estas cosas yo les he hablado para que no tengan tropiezo. Y tropiezo es justamente, en el griego significa escandalizo, que es escandalizarse, que es rendirse, volverse atrás, bajar los brazos. Algunos de ustedes tal vez están en esta situación y necesitan escuchar esta palabra, esta charla, estas palabras de Jesús, ¿sí? Porque son las palabras de Jesús. Él dijo: estas palabras que yo les hablo es para que justamente no se escandalicen, no vuelvan atrás, no abandonen los caminos del Señor. Y hoy, con la crisis que se vive a nivel mundial, vemos mucha gente que ha bajado los brazos, está muy triste, muy desanimada. La fe en Dios ha decaído en muchos. Y otros, por otra parte, se fortalecen, se renuevan, están avanzando, pero necesitamos escuchar las palabras de Jesús. Estas palabras que Él nos dejó para que nosotros nos fortalezcamos en la fe y sigamos avanzando. Y hoy vamos a ver en Juan, en el capítulo 14. Estábamos mirando la vez anterior en Juan capítulo 14, porque justamente las palabras de Jesús que vamos a estar estudiando están en Juan 14, 15 y 16. Estas son las palabras que Él menciona, ¿sí?, que los iba a ayudar a los discípulos a no escandalizarse, a no tropezar. Y estas palabras vamos a compartir hoy. Vamos a ir en el capítulo 14 de Juan, verso 2 y 3, y vamos a afianzar o afirmar estas enseñanzas con otros versículos de la palabra de Dios. Pero vamos a tomar como base lo que Jesús habló en estos tres capítulos, Juan 14, 15.

0: Dice 14.2 de San Juan: en la casa de mi padre muchas moradas hay. Si así no fuera, yo os lo hubiera dicho. Voy pues a preparar lugar para vosotros. Y si me fuere y os preparare lugar, vendré otra vez y os tomaré a mí mismo, para que donde yo estoy, vosotros también estéis.
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0: Esta afirmación o esta declaración que hace Jesús es asombrosa, realmente. Él en el versículo 1 les dice: no tengan temor, crean en Dios, crean también en mí. Les habla de no temer, de poner la confianza en Dios, y de pronto hace un giro total en su conversación, en su discurso, y habla del cielo, habla de la eternidad. Esto es impresionante, parece que no tuviese lógica, pero la tiene. Y este cambio de discurso, o este cambio radical que hace Jesús en su charla, es el cambio radical que nosotros también tenemos que hacer en nuestra vida con respecto a cómo miramos las cosas. El Señor les habla de no temer, les habla de que no tengan miedo, de que pongan la fe en Él, y de pronto habla del cielo. Cambia la óptica de las cosas, les empieza a hablar de la eternidad. Y así, ese giro automático nosotros deberíamos también tener cuando miramos todo y vemos todo desde un punto de vista terrenal, y de pronto tenemos que cambiar nuestra óptica y empezar a mirar las cosas desde un punto de vista celestial. Eso es lo que Jesús quería hacer con los discípulos. Les quería decir simplemente: muchachos, no todo está acá, no todo es esta vida, hay una vida en el más allá. Y si una situación terrible llega a venir, o ¿qué es lo peor que puede llegar a ocurrir en la vida? ¿La muerte? Si es eso, bueno, no se hagan problema, muchachos, porque aún para la muerte yo hice provisión. Y dice acá que en esta situación difícil, la peor situación que podríamos llegar a pasar, que puede llegar a ser la muerte, aún para los hijos de Dios, Jesús nos enseña y nos dice que tenemos promesas y provisión del Padre para esa situación. Jesús mismo dice que Él va a preparar lugar para nosotros. O sea que no todo se termina acá. Hay una eternidad. Y en esa eternidad el Señor Jesús está preparando lugar para nosotros. Esto es maravilloso porque nuestra eternidad está en las manos más competentes que existen, que son las manos de Jesús. ¿Sí? Dice que todo el universo se sostiene por la palabra de su poder. Él estuvo en el principio cuando el Padre crió todas las cosas, Él estaba ahí. Tremendo, todo lo que vos ves, todo lo que vos ves con tus ojos, la creación maravillosa, que los planetas, cada uno está en el lugar que corresponde. Cuando vos estudiás todo eso, aún nosotros, como seres humanos, hay un poder que hace que las cosas se mantengan todas en unidad, que no se desprenda, ¿sí? Que las moléculas sigan unidas. Algunos le han mencionado que se llama la materia oscura o algo similar, no porque sea oscuro, sino porque no saben qué es. Los científicos no saben explicar qué es lo que hace que todas las cosas se mantengan unidas. Y es Jesús, con su poder, dice que todo se mantiene unido por la palabra de su poder. Esta materia oscura que los científicos no descubren es Jesús mismo, su poder que unifica todas las cosas. Y Él es el que está preparando lugar para nosotros. Tu futuro no está en manos incompetentes, está en las manos de aquel que va a hacer lo mejor.

para que tengas una eternidad maravillosa. No hay nada improvisado en la eternidad. Jesús mismo está preparando lugar para todos aquellos que hemos entregado el corazón a Jesús. Si entregaste tu corazón a Jesús, aunque tengas que pasar por la muerte, tenés que tener confianza y saber de que ese futuro maravilloso, esa eternidad, que no todo termina acá, está en las manos de Dios. Pero aquí también tenemos otra enseñanza que es maravillosa, que el Señor quiere que aprendamos, que entendamos, y es que no todo es lo que vemos con nuestros ojos. Hay algo más. Hay un mundo espiritual. Un mundo espiritual al que también tenemos que estar atentos, ¿sí? Y mirar de que ahí también nosotros, como hijos de Dios, debemos prestar atención y no mirar solamente las cosas que no se ven, sino no solo mirar las cosas que se ven, sino las que no se ven, porque las que no se ven son eternas. Entonces, ¿dónde está nuestra mirada? ¿Qué miramos? ¿Qué vemos? ¿Qué palpamos? ¿Qué tocamos? Tal vez vemos la enfermedad, vemos el dolor, vemos los conflictos, las dificultades, las situaciones que estamos viviendo, pero deberíamos quitar nuestra mirada de eso, no negar la realidad, pero sí mirar con los ojos de la fe, que hay promesas de Dios para cada uno de nosotros, que con Dios somos más que vencedores, que tenemos victoria de parte de Dios para cada situación que tengamos que vivir. Fíjate lo que dice la palabra de Dios. Quiero tomar un ejemplo. Tengo varios pasajes acá, no quiero tocarlos todos porque este estudio es un poco más largo, pero 2 de Corintios capítulo 4 verso 17 dice, verso 17 y 18 dice: porque esta leve tribulación momentánea produce en nosotros un cada vez más excelente peso de gloria. Y el verso 18 dice: no mirando en nosotros las cosas que se ven, sino las que no se ven. Pues las cosas que se ven son temporales, pero las que no se ven son eternas. Esto es lo que deberíamos desarrollando, lo que Jesús quiso hacer en la vida o marcar esto en la vida de los discípulos. No miren solo lo terrenal, hay algo más allá. Y Pablo dice, esta leve tribulación momentánea es leve, no pasa nada con esto, comparado con lo que tenemos en Cristo Jesús. Hay mucho más en Cristo Jesús, por lo cual gozarnos, por lo cual tener gozo, tener paz. ¿Y qué habla acá Pablo? ¿Qué es esta leve tribulación momentánea que Pablo menciona? ¿A qué se refiere? ¿Qué tenía Pablo que él dice que padecía una leve tribulación momentánea? ¿Le dolía alguna pestaña? ¿O se dobló el pie? ¿O tenía un callo en el dedo? ¿Qué era esta leve tribulación momentánea? Vamos a ver. Hay varios pasajes, pero quiero leerte algunos acá que son maravillosos y que hablan que lo que él padecía como apóstol. Dice 1 Corintios 4, 9, del 11 al 13, porque según pienso, el verso 9 dice así, 4, 9 de 1 Corintios, porque según pienso, Dios nos ha exhibido a nosotros los apóstoles como postreros, como sentenciados a muerte. Hemos llegado a ser espectáculo al mundo, a los ángeles y a los hombres. Padecemos hambre, tenemos sed, estamos desnudos, somos abofeteados, no tenemos morada fija, nos fatigamos trabajando con nuestras propias manos, nos maldicen y nosotros bendecimos, padecemos persecución y la soportamos, nos difaman y rogamos. Hemos venido a ser hasta ahora como la escoria del mundo, el desecho de todos. Otros pasajes hablan de naufragios, tribulaciones, traiciones, estaban sentenciados a muerte, hambre, desnudez, un montón de cosas que ellos tuvieron que pasar, que Pablo pasaba como apóstol. Y a esto, toda esta ensalada de situaciones
negativas, el apóstol dice que esto era una leve tribulación comparado con todo aquello que no se ve, con lo que tenemos en Cristo, con lo que Él nos, que nosotros como hijos de Dios poseemos y con la eternidad que nos está esperando. Entonces aquí Pablo dice, por eso yo no miro lo que se ve. ¿Y qué veía Pablo? Esto que hemos mencionado recién, situaciones difíciles que tal vez ninguno de nosotros estemos pasando, o hayamos pasado, o tal vez sí las estás pasando, pero dice Pablo, yo no pongo mi mirada en esto, sino en lo que no se ve. Porque lo que se ve, lo que yo percibo con mis ojos, lo que toco con mis manos, lo que mis cinco sentidos pueden hoy aún disfrutar, un día va a terminar. Pero lo espiritual, lo que la eternidad que tengo con Dios, la paz, el gozo que me proporciona Cristo, el poder para vivir en victoria, la sanidad para mi cuerpo, son cosas que no se ven con los ojos, son promesas, pero son reales, son eternas, permanecen para siempre. Y nosotros, mis queridos amigos, tenemos que mirar eso, lo que no se ve con los ojos. Dice, yo no miro lo que se ve. Y Pablo no dice que lo ignora, no dice que no vive ajeno a la realidad. No, lo considera, pero no está atento a eso. Está más bien atento a las promesas de Dios, a lo que la palabra de Dios dice. No está atento a los noticieros, no está atento a las circunstancias, a lo que toca, a lo que ve. Lo recibe, sabe que está, pero su mente, su mirada está enfocada en la palabra, en las promesas de Dios. En todo lo que Dios tiene para nosotros y que como hijos de Dios nosotros poseemos, que no lo vemos, pero que está ahí. La sanidad, tu sanidad no la ves, posiblemente ves que estás enfermo, pero hay una promesa de Dios y dice que por las llagas de Jesús fuimos nosotros curados. Tal vez ves que tu billetera está sin dinero, sin recursos, las alacenas vacías, tus cinco sentidos te dicen no, estás mal, pero la palabra de Dios dice que Dios suplirá todo lo que te falte conforme a sus riquezas en gloria en Cristo Jesús. Dios es experto en llamar las cosas que no son como si fueran. Entonces, tenés que asociarte con Dios, y más allá de lo que perciben tus cinco sentidos, empezar a declarar, a hablar, a creer y a ver con los ojos de la fe las promesas de Dios, lo que Él ha proporcionado para vos a través de Jesucristo. Y yo oro en este tiempo para que recibas esa gracia, ese cambio de visión, de óptica. Porque a veces estamos muy, muy enfocados en lo que vivimos, lo que vemos, lo que tocamos, lo que palpamos con nuestros cinco sentidos, pero ahí, como hijos de Dios, tenemos que saber de que hay algo más. Y en Cristo Jesús tenemos la victoria, en Cristo Jesús tenemos promesas. Y busquemos a Dios en este tiempo. No seamos tan materialistas o miremos solo el mundo físico, sino que podamos adentrarnos en lo espiritual, pasar tiempo con Dios en oración para que sumergirnos en su presencia, llenarnos del Espíritu Santo, hablar en lenguas, tener un tiempo de búsqueda de la palabra. Y esto va a ir erradicando de nosotros esa visión netamente natural y vamos a empezar a mirar con los ojos de Dios las situaciones, y ahí va a venir sabiduría de Dios para que vos puedas resolver situaciones, problemas, dificultades. Así que yo te animo, mi querido amigo, que no te enfoques solo en lo que ven tus ojos, sino que hay algo más, ¿sí? Hay algo más, y si lo peor llega a venir, igualmente en Cristo Jesús tenés esperanza.

dice el apóstol Pablo, para mí el morir es ganancia. Tenía seguridad, y los hijos de Dios tenemos esa seguridad, tenemos una herencia eterna, inmarcesible, reservada para nosotros en los cielos, de donde esperamos a nuestro Señor Jesucristo. Así que mi querido amigo, Dios te bendice a través de esta palabra y oramos a Dios para que Él abra nuestros ojos, ¿sí? Como el siervo del profeta Eliseo. Giesi veía que estaba rodeado por todos lados de un ejército de enemigos, pero el profeta le dice, más son los que están con nosotros que los que están con ellos, Giesi. Y dice que oró y Dios abrió los ojos de Giesi y vio, dice que había multitudes de carros de fuego, ángeles, ahí preparados para defender al profeta y a Giesi, pero ellos, el profeta Eliseo veía esos carros de fuego, veía esos ángeles, pero Giesi no, él veía, ¿qué veía? El enemigo, y tenía miedo. Que Dios abra los ojos, que Dios abra los ojos hoy, nuestros ojos, y veamos el mundo espiritual y podamos caminar en eso, en esa victoria que tenemos como hijo de Dios.

0: Padre de los cielos, te doy gracias por este momento que estamos en tu presencia. Bendecimos a cada uno de los amigos que sean tocados, bendecidos, renovados. Y la presencia de Dios, el Espíritu Santo, abra los ojos para que podamos ver que más son los que están con nosotros que los que están en contra de nosotros. Que en Cristo Jesús somos más que vencedores. Y aun cuando la muerte pueda llegar, sabemos que tenemos una esperanza gloriosa, reservada en los cielos, preparada por un experto. No está nuestro futuro eterno en manos incompetentes, está en manos de Jesús. Él está preparando lugar para nosotros. Así que, Padre del Cielo, gracias por todas estas promesas. Bendigo a cada uno de los amigos que están del otro lado, los que están afligidos, a los que están queriendo bajar los brazos, aquellos que están afligidos, que solo ven problemas, dificultades, necesidades, que puedan cobrar ánimo, fuerza y fe y entiendan de que en Cristo Jesús tenemos promesas y somos más que vencedores, porque mayor es el que está con nosotros que el que está en contra de nosotros. En el nombre de Jesús recibimos esta bendición. Se abren nuestros ojos para ver la gloria de Dios en este tiempo. Amén y amén. Gracias, mis queridos amigos, por haber compartido este momento y este espacio con nosotros. Dios te bendice y hasta la próxima.
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2: Tras los cambios en el gabinete, Karina Milei convocó a senadores y diputados libertarios a una nueva reunión en Casa Rosada. El encuentro será este miércoles a las 9:30 de la mañana e incluirá los bloques de ambas cámaras. También estarán presentes Diego Santilli, Ignacio De Vit y Martín Ilule Menem. La secretaria general de la presidencia incrementa su participación en la coordinación de la agenda legislativa. Pasado el reordenamiento del gabinete, la secretaria general de la presidencia, Karina Milei, convocó a diputados y senadores de La Libertad Avanza a una reunión en Casa Rosada con intenciones de ordenar la agenda legislativa, según confirmaron fuentes oficiales a la prensa.
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2: Convocan a un ruidazo en la puerta del INTI contra el lockout libertario. Los trabajadores del Instituto Nacional de Tecnología Industrial cumplirán a las 10 de la mañana, mañana martes, en la puerta de la sede central del organismo, un ruidazo en rechazo a las denuncias contra lockout del gobierno para cerrar la institución. Consideramos que la situación es realmente grave y que no es un hecho aislado. Es un lockout del gobierno libertario que pretende dejar inoperativos a nuestros institutos, afirmó la comisión interna al convocar a la protesta en la puerta de la sede, ubicada en Parque Tecnológico Miguelete, en Avenida General Paz 5445 San Martín.
0: Deportes.
3: Deportes.
2: Zubiabre pidió disculpas y explicó los motivos detrás del video viral que sacudió a River. El joven atacante del Millonario, apartado por Coudet, reconoció su error tras ser grabado jugando en un partido de un torneo intercountry y pidió perdón por su accionar en una charla con la presidencia del club. Mientras River transita sus días de pretemporada en Alicante, un video desde Buenos Aires con Zubiabre en un partido en un torneo intercountry sacudió la tranquilidad del Millonario, así después de que las imágenes se ven

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3: La justicia federal dictó el procesamiento de Juan Grabois por la toma del Instituto Perón y lo embargó por una millonaria suma. El juez Sebastián Ramos lo imputó por violación de domicilio y resistencia a la autoridad. Le dictó el embargo de 5 millones de pesos por los hechos ocurridos en junio de 2025, que incluyeron incidentes con policías y destrozos en el edificio. Le atribuyó permanecer en el instituto al menos 2 horas, cuando había instado a otros manifestantes a permanecer y resistir el accionar de la policía.
0: Información general.
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3: La Iglesia advirtió que la ley de inviolabilidad de la propiedad privada atenta contra la soberanía. El obispo de la diócesis de Chascomús, Juan Ignacio Liebana, expuso en el Senado, donde habló en representación de la conferencia episcopal, y criticó el proyecto que impulsa el gobierno de Javier Milei. Sostuvo que abriría la puerta a una mayor concentración y extranjerización de tierras estratégicas. A pesar de que pueda concretarse la visita al país del Papa León XIV, el gobierno y la Iglesia Católica tendrán que sentarse en la misma mesa para coordinar el viaje del pontífice. Los obispos continúan haciendo manifestaciones que ponen distancia con Casa Rosada. El obispo Juan Ignacio Liebana, titular de la diócesis de Chascomús, estuvo en la Comisión de Ciencia y Tecnología del Senado y criticó los argumentos oficiales del proyecto de ley de inviolabilidad de la propiedad privada, impulsada por el ministro de Desregulación, Federico Sturzenegger.
0: Deportes.
2: Deportes.
3: Jean Diamandé, la revelación del Mundial 2026, está a un paso del PSG. El barfileño de Leipzig llegó a un acuerdo verbal con el campeón de Europa por 5 temporadas con salario y condiciones ya cerradas. Jean Diamandé no tuvo dudas, el delantero marsileño de Leipzig, una de las grandes revelaciones del Mundial 2026, acordó verbalmente unirse al PSG por 5 temporadas.
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0: ¿Sabías que bostezar enfría el cerebro? Galup y el Dakar Omar, de la Universidad de Arizona, encontraron que la frecuencia de bostezos varía con la estación del año, pues las personas bostezan menos cuando hace calor al aire libre, que es mayor la temperatura corporal, lo que podría deberse a que el bostezo serviría como un método para que el cerebro regule su temperatura. Los investigadores documentaron las veces que bostezaron 160 personas en invierno y en verano, en Arizona, con 80 personas para cada temporada. Encontraron que los participantes fueron más propensos a bostezar en el invierno en comparación con el verano, cuando la temperatura ambiente era igual o superior a la temperatura corporal. 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

0: ¿Sabías que las ranas del norte de América se congelan en invierno para sobrevivir? Cuando ya se empiezan a ver los primeros vientos fríos del invierno, en la rana comienzan a sucederse una serie de cambios. Inmediatamente la sangre se congela hasta llegar al corazón, el cual pasa a un estado de crionización. Una vez en esta situación, el anfibio es el equivalente a un cubito de hielo con forma de rana. Cuando el invierno pasa, unas fibras alrededor del corazón de la rana empiezan a cargarse de electricidad estática. Cuando están suficientemente llenas, le sueltan un golpe, provocando lo equivalente a un electroshock que pone en marcha el corazón nuevamente. Esto hace que el proceso se invierta y la rana sea de nuevo un ser vivo con completa funcionalidad. 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
0: Pidieron la detención de Martín Insaurralde. El fiscal Sergio Mola pidió la detención de Martín Insaurralde, exintendente de Lomas de Zamora y exjefe de gabinete de Axel Kicillof, en una causa en la que es investigado por enriquecimiento ilícito. El juez federal de Lomas de Zamora deberá resolver si hace lugar a este planteo. En el marco de esta causa, la justicia allanó dos domicilios de su exmujer Jessica Sirio y de Elías Pichirilo en el marco de las medidas de pruebas que se ordenaron tras la aparición de videos donde se ve a la modelo tomando registro de fajos de dólares en cajones y bolsas y valijas en el interior del vestidor de la casa que compartía con Insaurralde en un country de San Vicente.
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0: Las universidades en agonía. El gobierno las empujó hasta el límite de la asfixia. El 10 de junio, las universidades nacionales y los gremios que representan a sus docentes y los no docentes aceptaron un aumento salarial y presupuestario cuando desfallecían con la soga de Javier Milei que les apretó el cuello a partir de un feroz ajuste. Durante 2 años y 7 meses, el gobierno construyó cebo y sostuvo un conflicto que usó como uno de los principales teatros de operaciones en su batalla cultural contra la Argentina del Estado empobrecedor. Identificó al sistema público de educación superior como un nido de corrupción construido por la casta y le hincó la motosierra hasta el hueso para alimentar el modelo del equilibrio fiscal. Las selecciones que más corrieron en la fase de grupos del Mundial. El puesto de Argentina, el Estados Unidos de Pochettino, encabeza el informe brindado por la FIFA, mientras que la selección nacional se encuentra entre las que menos kilómetros realizan. Se terminó la fase de grupos y dentro de algunas estadísticas brindadas por la FIFA, se conoció una que registró cuáles fueron las selecciones que más corrieron en los primeros 3 encuentros del Mundial 2026, que organiza de manera conjunta Estados Unidos, México y Canadá. Estados Unidos, dirigido por Mauricio Pochettino, encabezó el ranking con un total de 119.054 kilómetros recorridos, mientras que la selección argentina hay que ir al puesto número 44 con un acumulado de 106.022 kilómetros.
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0: ¿Sabías que la temporada de otoño-invierno es la mejor época para la depilación definitiva? Esta es la mejor época recomendada por los especialistas porque no hay riesgo de exposición solar y se obtienen mejores más resultados que con una piel bronceada. Otra de las razones es que debes ir a las consultas pasando algunos días sin depilarte para que la depilación pueda ser más efectiva. Esto es mejor hacerlo en otoño-invierno que en verano, donde no podemos pasar tanto tiempo sin depilarnos. 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
1: 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Va a recibir toda la gloria. Nuestro Dios. Él es digno de ser exaltado por los siglos de los siglos. Amén.

0: De una gota se forma el océano. 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Pongamos lo que hay que poner. Pongamos lo que hay que poner para cambiar a nuestro planeta, nuestro hogar. Respetemos el medio ambiente. 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